0: En 1964, el 16 de enero prevalece como la cita para honrar sus inicios. Pues bueno, es parte de ahí de las celebraciones de lo a la gente que le que los que son fans de los Beatles. Pues bueno, ahí tienen varias fechas, y una de ellas es el día de hoy, cuando, pues dice, regresan triunfantes de su gira por Estados Unidos. Fíjese que también el 10 de julio, pero de 1913, en el Valle de la Muerte, en el estado de California, en la zona desértica, pues, se registra la temperatura más alta en la historia de Estados Unidos, de 56.7 grados, y solo se supera con 58 grados centígrados en julio de 1966 en San Luis Río Colorado, en Sonora. Pues bueno, le digo, hablando de las temperaturas, y pues bueno, llegamos al final de esta semanita de noticias. Agradezco los controles técnicos a Gloria Barraza. Muchas gracias, Gloria, por tu apoyo técnico. El día de mañana, este juegazo entre Inglaterra y Noruega, así que va a estar cardíaco este juego. Sí, y pues bueno, disfrute el fin de semana y quédese con la música bonita de la 850, no le cambie.
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1: 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México cerró el Mundial 2026 en décimo lugar del ranking FIFA con 1,754 puntos, superado por Bélgica tras su victoria sobre Estados Unidos. El tricolor avanzó hasta octavos de final bajo Javier Aguirre. 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

0: Son las 7 con 30 minutos.
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1: Son las 6:45.

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1: La siguiente actualización de la Copa Mundial es presentada por Nature Valley. Alejandra Jaramillo, conductora ecuatoriana de Televisa Univisión, pidió disculpas públicas tras celebrar la eliminación de México ante Inglaterra en el Mundial 2026. Reconoció que sus comentarios se salieron de control y aseguró que nunca quiso ofender al pueblo mexicano. Visita tus redes sociales para ver su mensaje completo.
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0: Son las 7.
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1: Son las 7:30.

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0: Son las 7 con 45 minutos.
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2: Hola.

0: yo le voy a avisar. Pero creo que se está bañando y no sé si lo podrá atender.
1: Dile por favor.

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0: Son las 8.
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0: 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Alejandra Jaramillo, conductora ecuatoriana de Televisa Univisión, pidió disculpas públicas tras celebrar la eliminación de México ante Inglaterra en el Mundial 2026. Reconoció que sus comentarios se salieron de control y aseguró que nunca quiso ofender al pueblo mexicano. Visita tus redes sociales para ver su mensaje completo.
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1: Son las 8:30.

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1: Son las 8:45.

0: 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Alejandra Jaramillo, conductora ecuatoriana de Televisa Univisión, pidió disculpas públicas tras celebrar la eliminación de México ante Inglaterra en el Mundial 2026. Reconoció que sus comentarios se salieron de control y aseguró que nunca quiso ofender al pueblo mexicano. Visita tus redes sociales para ver su mensaje completo.
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0: Son las 9.
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1: Son las 9:15.

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1: Son las 9:30.

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0: Son las 9 con 45 minutos.
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1: Son las 10.

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1: Son las 10 con 15 minutos.

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1: Son las 10 con 30 minutos.
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1: 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Alejandra Jaramillo, conductora ecuatoriana de Televisa Univisión, pidió disculpas públicas tras celebrar la eliminación de México ante Inglaterra en el Mundial 2026. Reconoció que sus comentarios se salieron de control y aseguró que nunca quiso ofender al pueblo mexicano. Visita tus redes sociales para ver su mensaje completo.
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0: Son las 10 con 45 minutos.
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0: son las 11.
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0: 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Alejandra Jaramillo, conductora ecuatoriana de Televisa Univisión, pidió disculpas públicas tras celebrar la eliminación de México ante Inglaterra en el Mundial 2026. Reconoció que sus comentarios se salieron de control y aseguró que nunca quiso ofender al pueblo mexicano. Visita tus redes sociales para ver su mensaje completo.
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5: Son las 11 con 15 minutos.
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0: Son las 11 con 30 minutos.
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2: Son las 11 con 45 minutos.

0: 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Alejandra Jaramillo, conductora ecuatoriana de Televisa Univisión, pidió disculpas públicas tras celebrar la eliminación de México ante Inglaterra en el Mundial 2026. Reconoció que sus comentarios se salieron de control y aseguró que nunca quiso ofender al pueblo mexicano. Visita tus redes sociales para ver su mensaje completo.
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0: Son las 12.
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1: Son las 12 con 15 minutos.

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0: las 12 con 30 minutos.
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0: 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Alejandra Jaramillo, conductora ecuatoriana de Televisa Univisión, pidió disculpas públicas tras celebrar la eliminación de México ante Inglaterra en el Mundial 2026. Reconoció que sus comentarios se salieron de control y aseguró que nunca quiso ofender al pueblo mexicano. Visita tus redes sociales para ver su mensaje completo.
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0: Es la una.
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0: 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Alejandra Jaramillo, conductora ecuatoriana de Televisa Univisión, pidió disculpas públicas tras celebrar la eliminación de México ante Inglaterra en el Mundial 2026. Reconoció que sus comentarios se salieron de control y aseguró que nunca quiso ofender al pueblo mexicano. Visita tus redes sociales para ver su mensaje completo.
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0: La siguiente actualización de la Copa Mundial es presentada por Nature Valley. Alejandra Jaramillo, conductora ecuatoriana de Televisa Univisión, pidió disculpas públicas tras celebrar la eliminación de México ante Inglaterra en el Mundial 2026. Reconoció que sus comentarios se salieron de control y aseguró que nunca quiso ofender al pueblo mexicano. Visita tus redes sociales para ver su mensaje completo.
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0: Es la 1:15.
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0: La una con 30 minutos.
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0: son las 2.
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0: 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Alejandra Jaramillo, conductora ecuatoriana de Televisa Univisión, pidió disculpas públicas tras celebrar la eliminación de México ante Inglaterra en el Mundial 2026. Reconoció que sus comentarios se salieron de control y aseguró que nunca quiso ofender al pueblo mexicano. Visita tus redes sociales para ver su mensaje completo.
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0: Son las 2 con 15 minutos.
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0: Son las 2 con 30 minutos.
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0: La siguiente actualización de la Copa Mundial es presentada por Nature Valley. Alejandra Jaramillo, conductora ecuatoriana de Televisa Univisión, pidió disculpas públicas tras celebrar la eliminación de México ante Inglaterra en el Mundial 2026. Reconoció que sus comentarios se salieron de control y aseguró que nunca quiso ofender al pueblo mexicano. Visita tus redes sociales para ver su mensaje completo.
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1: 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Alejandra Jaramillo, conductora ecuatoriana de Televisa Univisión, pidió disculpas públicas tras celebrar la eliminación de México ante Inglaterra en el Mundial 2026. Reconoció que sus comentarios se salieron de control y aseguró que nunca quiso ofender al pueblo mexicano. Visita tus redes sociales para ver su mensaje completo.
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0: Son las 3.
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0: Son las 3 con 15 minutos.
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0: Son las 3 con 30 minutos.
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0: Son las 4.
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0: Son las 4 con 15 minutos.
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0: Son las 4 con 30 minutos.
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0: Son las 5.
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0: Son las 5 con 15 minutos.
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0: Son las 5 con 30 minutos.
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0: las 6.
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2: ¿Estás pensando en una nueva pantalla para ver el Mundial? Antes de gastar tu dinero, escucha esta información.
3: Te diremos los resultados del análisis de 49 modelos de pantallas LED y cómo andan de precio.
2: ¿Cuáles ofrecen mejor calidad de imagen? ¿Qué tan importante es el audio? ¿Todas traen garantía? Aquí tenemos las respuestas y los mejores tips para hacer una buena compra.
3: Además, que no te metan gol. Si vas a viajar a una sede del Mundial, ojo, porque junto con la emoción, también aumentan los fraudes.
2: Quédate en Revista del Consumidor Radio y entérate.
3: Juega seguro dentro y fuera de la cancha. Comenzamos. Revista del Consumidor.
2: Si estás pensando ver el Mundial en una nueva pantalla, Profeco te da la información que te ayudará a elegir el modelo más conveniente para tu hogar y economía.
3: Porque la mejor jugada es tu pantalla.
2: El Laboratorio Nacional de Protección al Consumidor analizó 49 pantallas LED de entre 40 y 65 pulgadas.
3: Todos los modelos analizados son Smart TV y permiten conectarse por Wi-Fi a servicios y plataformas de contenidos audiovisuales en línea.
2: Lo que debes saber.
3: Las pantallas LED no necesitan fluorescencia para iluminarse y gracias a ello tienen algunas ventajas. Consumen menos energía, dan más brillo, colores precisos y reproducen videos de formatos avanzados.
2: Actualmente existen tecnologías como OLED, QLED y Mini LED que buscan mejorar el contraste, el color y profundidad de imagen.
3: Ya es común encontrar resolución 4K UHD e incluso 8K para contenidos con muchísimo detalle.
2: Esto las convierte en la opción ideal para deportes, películas, videojuegos o
3: para gritarle al árbitro en ultra alta definición.
2: Aunque la tecnología en pantallas ha cambiado mucho, su objetivo siempre ha sido el mismo:
3: que disfrutes tus contenidos favoritos con la mejor calidad posible.
2: Por eso, el personal del laboratorio realizó una serie de pruebas.
3: ¿Cómo se verificó la calidad de las pantallas?
2: Para revisar la calidad de la imagen se tomaron en cuenta el color, el contraste, la uniformidad de la imagen en toda la pantalla y el nivel del color negro.
3: Entre más se logre un negro profundo, es mejor calidad de imagen.
2: Por el contrario, los modelos que solo alcanzan un gris oscuro perdieron puntos en su calificación.
3: Para evaluar la calidad de audio, el laboratorio implementó una metodología propia que le permitió identificar la fidelidad y la distorsión del sonido.
2: Aunque la mayoría de las pantallas integra bocinas sencillas por su diseño delgado, algunas cuentan con conexiones o salidas de audio digital ideales para conectar barras de sonido o teatros en casa.
3: También se evaluó la información comercial porque esta es indispensable en todos los productos que adquirimos.
2: Se revisó que las pantallas presenten en español, entre otros requisitos, marca, modelo, país de origen y voltaje.
3: No puede faltar un instructivo con notas precautorias.
2: Y la garantía debe señalar sus alcances y restricciones.
3: Aquí hubo hallazgos importantes.
2: Casi la mitad de los modelos analizados no cumplieron con todos los elementos para hacer válida la garantía.
3: En 7 pantallas se piden más requisitos de los establecidos para hacerla efectiva.
2: Además, los instructivos de 5 modelos no presentan todos los requisitos de información.
3: En cuanto a los atributos relevantes que presentan las pantallas, se analizaron de forma visual y documental.
2: Se reportan en las tablas de resultados con el fin de ofrecerte más referentes de comparación y que puedas elegir mejor. De los 49 modelos analizados, la mayoría obtuvo una calificación general de muy buena.
3: Esto significa que ofrecen un desempeño ideal para ver televisión abierta en alta definición, películas y contenido en streaming.
2: Incluso, 3 modelos lograron una calificación global de excelente.
3: Y algo interesante es que hasta los modelos con las calificaciones más bajas ofrecen un desempeño aceptable para contenidos básicos y videos por internet. internet.
2: ¿Cómo andan en su relación precio-calidad?
3: Las pantallas de 40 y 43 pulgadas tienen un rango de precios de menos de 3,000 a más de 6,000. La mayoría de ellas calificaron con MB.
2: Los modelos de 50 pulgadas son buenos y muy buenos en calidad. Andan de 4 a 8,000 pesos.
3: De las pantallas de 55 y 58 pulgadas, la más accesible calificó con MB. Cuesta poco más de 5,000 pesos.
2: Las más caras de este tamaño calificaron con excelencia. Una cuesta alrededor de 18,000 pesos y la otra casi 21,000.
3: De los modelos de 65 pulgadas, el de precio más bajo está en poco más de 8,000 pesos y es muy bueno en calidad.
2: En cambio, otro que obtuvo una calificación menor llega a más de 20,000 pesos.
3: El modelo de 65 pulgadas que logró la excelencia tiene un precio de casi 25,000 pesos.
2: Antes de comprar una pantalla, toma esto en cuenta.
3: Sé honesto, ¿realmente necesitas pagar por atributos adicionales? Porque sí, muchas veces terminamos pagando funciones que nunca usamos.
2: Verifica qué conexiones incluye.
3: Y revisa las apps integradas y servicios de streaming disponibles.
2: Recuerda que algunas plataformas requieren suscripción para funcionar.
3: Tips.
2: Cada característica adicional incrementa el precio de una pantalla. Analiza si usarás todas sus funciones.
3: Solicita que te sellen la garantía. Es indispensable para cualquier reclamo.
2: Fotocopia el recibo de compra. El papel térmico se degrada, se borra y por eso debes contar con una fotocopia o respaldo digital.
3: Analiza si conviene la garantía extendida. Algunas tiendas ofrecen ampliarla.
2: Implica un gasto adicional que, ante una avería, puede incluir la reparación o la sustitución. De la pantalla.
3: Para conocer más detalles del estudio de calidad de pantallas LED, así como recomendaciones para instalarla y cuidarla, consulta la revista del consumidor en su versión impresa o digital.
4: Revista del consumidor.
2: Ahora vamos a información interesante y muy útil para evitar caer en fraudes, pues estos son cada vez más sofisticados.
3: Que no te metan gol.
2: Boletos falsos, paquetes turísticos fantasma, reservaciones inexistentes. Cada mundial trae consigo personas que buscan aprovecharse de las y los consumidores.
3: Para evitar caer en engaños, desconfía de las siguientes situaciones.
2: Desconfía de ofertas demasiado buenas para ser verdad. Si un paquete tiene precios exageradamente bajos o te presionan para comprar antes de que se acabe, cuidado.
3: Parques turísticos fantasma que prometen servicios todo incluido, pero que no están confirmados, son parciales o inexistentes.
2: Servicios falsos prometen vuelos, hospedaje y entradas, pero al final nada se realiza, no se emiten comprobantes.
3: Y cuidado también con los sitios falsos de internet, mensajes o anuncios que imitan páginas oficiales para robar tus datos personales o bancarios.
2: Otra señal de alerta, personas que se presentan como asesores sin trabajar realmente para una agencia formal.
3: O agencias que solo existen en redes sociales y nunca proporcionan domicilio físico o teléfono fijo, o sea, no existen realmente. Por eso se les dice fantasma.
2: ¿Y cómo puedes protegerte?
3: Primero, verifica la reputación de la agencia. Lee reseñas, investiga opiniones y confirma que esté registrada en el Registro Nacional de Turismo.
2: Cuando vayas a pagar, cerciórate de que utilicen métodos de pago seguros. Nada de transferencias a cuentas personales y monitorea constantemente tus movimientos bancarios.
3: Antes de viajar, confirma directamente con hoteles o aerolíneas que tus reservaciones realmente existan.
2: Y muy importante, lee siempre los términos y condiciones. Las agencias formales explican claramente políticas de cancelación, cambios y devoluciones.
3: Además, guarda todo, correos electrónicos, comprobantes de pago, capturas de pantalla y mensajes. Esta información puede servir como evidencia en caso de fraude.
2: Y si tienes un problema o detectas alguna irregularidad,
3: acude a la Procuraduría Federal del Consumidor, Profeco.
2: Puedes comunicarte al 55 55 68 8722 o al 800 46 88722.
3: También puedes escribir a asesoría@profeco.gob.mx
2: o denunciar directamente al correo especial del mundial, denunciasmundial@profeco.gob.mx.
3: En este mundial
2: no dejes que te metan gol. Profeco protege tus derechos como persona consumidora.
3: Revista del Consumidor. Si un proveedor no cumple con lo ofrecido en el contrato, acércate a la Profeco.
2: Aquí puedes recibir orientación, asesoría y también presentar tu queja.
3: Y si sospechas que un anuncio puede ser publicado, publicidad engañosa, escríbenos a denunciapublicitaria@profeco.gob.mx.
2: Te invitamos a conocer todos los detalles sobre la edición especial Mundial Social de la Revista del Consumidor, en su versión impresa o digital.
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0: Amigos, ¿qué tal? ¿Cómo están? Muy buenos días. Amigos madrugadores del Valle, ¿qué tal? ¿Cómo ha ido, chaval, los Abuca?
1: Ay, sí, Juan,
0: y Jaguar. Y Jaguar, yo.
1: Hawaiian Bones.
0: Y Fried Fries.
1: Está una bien fría.
0: Chicken Nulo.
1: Los pollos se fueron.
0: Chicken Go.
1: Y bien lejos.
0: Chicken Run.
1: Sí, hombre.
0: Owen Cárdenas.
1: Owen, no.
0: Hoy es sabadito. Quédate echado todo el día. ¿Qué andas haciendo en el calor? Bien, pues como siempre es un placer saludarlos a través de los micrófonos de XZF, la buenísima, que transmite en el 850 de amplitud modulada desde Mexicali, Baja California, capital agrícola del noroeste de México.
1: Buenos días, capitalino.
0: Con 1000 watts de potencia en su antenota de transmisión. No es cualquier cosa, Nachón. No, hombre, con esa potencia llegamos hasta Delta, Oaxaca.
1: Sí.
0: Allí con el profesor Celso Martín Curiel.
1: Vamos a elegir un Nuevo León.
0: Y con Bartolito en su rancho de sacrificio.
1: Sí. El Aguascalientes.
0: Ahí está pegadito también.
1: Sí.
0: Al 43, ahí donde vive Alberto López Cisneros. Y también nada más y nada menos que los chavalos del Quesos el Forastero.
1: Sí.
0: Como siempre, pues, en este horario, en esta estación, de lunes a sábado, de 6 a 8 horas, les hablo y les saluda su amigo y servidor, Ignacio Guillén Murguía.
1: Ignacio Guillén Beltrán.
0: Autorización 6748.
1: 309-4036.
0: Otorgadas por el gobierno federal mexicano. Y usted sabe que en su programa Madrugadores del Valle tratamos de manejar preponderantemente información que gire alrededor de las actividades agropecuarias. Y su participación telefónica 686-555-5858 es importante para que enriquezca su programa con algún comentario, con alguna sugerencia, con algún tema que podamos considerar de interés general. De modo que iniciamos su programa Madrugadores del Valle correspondiente este día. Hoy es sábado, 11 de julio del año 2026. Sabadito, chavalos. Ahora sí es formalmente fin de semana. Madrugadores del Valle 2@hotmail.com en nuestro correo electrónico. Hay otras herramientas que puede usted utilizar para interactuar con nosotros y con el auditorio.
1: Sí, pues tenemos el número para mensajes de texto, el 686-3070421. Aquí con la aplicación de WhatsApp, usted puede compartir con nosotros mensajes escritos, mensajes hablados, fotografías, videos y documentos, con la finalidad de estar en comunicación con usted. Además de que contamos también con la emisión diaria en redes sociales, en Facebook, en la página Mi Nombre Ignacio Guillén, en la cual pues todos los días le hacemos la lucha de transmitir en vivo.
0: Y todos los días se corta.
1: Sí, hombre. También tenemos otra herramienta, la aplicación para Android, Audiorama Comunicaciones. Allí en la división de Baja California usted le pica al icono de la buenísima y nos puede sintonizar prácticamente en cualquier parte del planeta.
0: Hasta en la nueva estación espacial.
1: Sí.
0: Acuérdese que la Mir la tronaron. Pues aquí estamos, chavos, acompañándolos con su programa. Tenemos abundante información para compartirles, nuestros propios comentarios y los que usted nos haga al 686-555-5858. Fíjese que un breve comentario.
1: ¿Qué pasó?
0: Hace unos días que le comentaba acerca de los estudios que hizo el Instituto de Ciencias Agrícolas de la UABC, cuando por parte de algunos agricultores de allá del kilómetro 43, entre ellos Jorge Luis Estrada Aquiles, el COWIS, hicieron un esfuerzo por introducir el frijol a nuestro valle, y el maestro Medina, profesor de del Instituto de Ciencias Agrícolas, fue el que hizo los estudios para ver en primer lugar la viabilidad del proyecto, en segundo lugar qué variedades son más aptas para nuestro valle y cuáles responden mejor, y en tercer lugar las fechas de siembra. Pero lo que le quiero comentar es que cómo se repiten los nombres. Comentábamos en aquellos tiempos de Jesús Medina, el maestro en ciencias, también investigador del INIFAP, Jesús Medina. Y Jesús Medina, investigador del Instituto de Ciencias Agrícolas. Y Jesús Medina, de allá del ejido Aguascalientes.
1: ¿Y productor?
0: Y productor. ¿Cómo se van repitiendo los nombres? Miguel Mesa Arzate, Miguel Quiroz Mesa, otro Miguel Mesa allá rumbo al módulo 12, y luego Manuel Guillén, mi padre, y el licenciado Manuel Guillén.
1: Sí.
0: Y cómo se van repitiendo. Miguel Mesa, otro chavalo que trabajaba en la pagaduría de la Secretaría de Recursos Hidráulicos. Ignacio Guillén Albarrán. Y luego pues le comento también pues cómo esto se va dando. También conozco tres Ramones Medina. Ramón Medina Oláez, el Indio. Ramón Medina, el Monchi, que le gusta mucho la cuestión esta de la radiodifusión. Y Ramón Medina, el hijo de Eulalio Medina. ¿Cómo se van repitiendo los nombres, verdad, en ese sentido? Pero bueno, era un comentario que le quería hacer precisamente porque, pues cuando mencionábamos al maestro Medina de la universidad y luego Jesús Medina, el de nosotros, porque era el de recursos hidráulicos, ¿verdad? Entonces, ¿cómo se van repitiendo los nombres? Y cuando le dije yo, don Manuel Guillén, le presento a don Manuel Guillén. ¿What? ¿Así se dice en inglés? ¿Qué? ¿What? Entonces, pues, así va la cosa. ¿Ya tenemos una llamada?
1: Sí.
0: Ya tenemos una llamada telefónica, le digo. Vamos atendiéndola de una buena vez. Apenas estamos introduciendo el programa. Son las 6:24. Bueno.
2: Al que madruga, Dios le ayuda, tomando café y oyendo madrugadores del valle.
0: ¿Cómo ha ido, Chivetín?
2: Y no es cebollazo, es la pura neta.
0: La pura neta. Dijo Ernesto Zedillo, a mí me gusta que me digan la neta.
2: Ay, ya se le quedó al condenado raro ese que tuvimos de presidente.
0: Hay de todo en la viña del señor. Dan el batazo para la derecha y corren para la izquierda.
2: Bueno, pues vale la pena la risa. Gracias, pues buenos días a la gran y amplia y desparramada audiencia. Fíjate, hay dos cosas, y voy a tratar de ser breve. Una que causa enojo, bastante enojo entre la sociedad, y una buena que es que pues vamos viajando para rumbo a la perla de Ensenada, a dar una vuelta. Hay que, a veces cuando haya chance hay que desestresarnos.
0: Claro, ¿no? Que sí, claro que sí, dejar de sudar un rato.
2: A ver si por ahí cachamos al doctor Herrera ahí encaramado ahí en las piedras ahí de la
0: relumbrosa.
2: Y mira, Nacho, ayer, el día de ayer, viernes, pues tú sabes que lo que no se hace bien trasciende tanto a veces como lo que se hace bien.
1: Más rápido.
2: Sí, el asunto es los porqués está tan descarrilado el asunto. Ayer, un individuo, porque no puedo decirle sujeto, de la comisión, montado en un vehículo con los letreros de la Comisión Federal de Electricidad, parece que traía, y lo voy a tener que decir con todas sus cosas, aunque a riesgo de que me pongan una zapatería o una maderería, venía en un plan de corte parejo de servicios ahí en la zona del rancho donde vivimos, le llamamos. Ese caserío está lindando a los dos lados de la carretera del Polvorín a la Carranza.
0: Sí.
2: Pues este individuo hizo cortes, para mí, son cortes de poca monta y de poca mamá. Viendo cómo está el asunto de las temperaturas.
0: Sí.
2: Que tú tienes en tu casa los elementos necesarios, que es un arielero, un refrigerador, todo lo que te ocupa para que esté bien la cosa. Pues este individuo llega, le dicen, oiga, está apenas hoy, se va a vencer. No, es que ya está vencido. Y dice ahí, porque a partir de tal día. No le valieron a este desgraciado, tenemos que decirlo así, porque la palabra desgraciado es alguien que anda en desgracia.
0: Y que no tiene gracia.
2: No tiene ni máquina a quien adorar. No quiso. Hizo 5 o 6 cortes, creo que venía desde. Porque en la entrega de recibos te marcan la fecha límite y el corte a partir de.
0: Del día siguiente.
2: Entonces, parece ser los vecinos ahí, uno de ellos me habló. Dije, pues yo qué puedo hacer, y la verdad es que pudo más.
0: Bueno, pero ¿qué hubiera pasado si las 5 personas a las que llevaba la consigna de cortarle la energía eléctrica se le fajan? ¿Qué hubiera pasado?
2: Y fíjate que eso hace tiempo pasó con un individuo, lo sacaron de aquí la gente porque, bueno, ¿de qué se trata, pues? O sea, horas más, horas menos, ¿tú crees que la comisión se veía quiebra? No, ese individuo andaba encapuchado, según me dicen, traía el típico pasamontañas para que no se le reconozca. Le fingió ahí en una de las casas que le dijeron, oye, ahora nos pagaron la pensión en el caso del bienestar.
0: Sí.
2: Tenemos que ir. No. Fingía que hablaba, según me comentaron. Fingía.
0: Se le cortó a Chivetín. Mire, ya tenemos un antecedente. No recuerdo si fue rumbo a Ciudad Morelos o en Los Algodones, que una señora llenó de gasolina un vehículo y se los quemó. O sea, nada más para recordar una cosa. En la Revolución Francesa, a los primeros que pasaron a cuchillo fue a los cobradores de impuestos. Así, sí. De ese tamaño, ¿verdad? Entonces, esta gente poco le abona a la tranquilidad social por la falta de criterio para hacer las cosas. ¿Lo tenemos otra vez?
1: Sí.
0: A ver, ahí está otra vez Gilberto. Adelante, Gilberto.
2: Sí, gracias. Los cortes también son digitalizados también. Entonces, mira, la molestia es ajena a la que traigo, porque ya una vez me di un agarre con un desgraciado de esos, ya no les vamos a tener consideración, va a haber una, yo creo que va a haber una denuncia ahí tumultuaria, y es lo justo, que vean que ellos no son más que unos trabajadores. Claro, dependen de un jefe, no son absolutos, pero ¿por qué ese individuo andaba en esas condiciones?
0: Son empleados, pues.
2: Entonces, que se ponga abusado el señor que está ahí, yo lo conozco. A mí me encasquetaron un recibo de 7,500 pesos ilegalmente, totalmente ilegal. Le dije hasta de qué se iba a morir y me rebajaron 3,500 pesos.
0: Eso es bueno.
2: Pero no me quité el ardor, Nacho, que así le decimos, el coraje de impotencia de pagar algo que tú no tienes por qué pagar.
0: Bien.
2: Este amigo para mí, y voy a hacer una sentencia, Nacho, este amigo para mí, le prestaron el carro, le dijeron, tú eres mi cuate, tú vas a hagas lío, finge ahí, agarra una feria, si te dan feria, déjales el corte para el lunes. O sea, ¿qué podemos sospechar, Nacho, ante esta situación así?
0: A la orden. Bien.
2: Estamos pendientes.
0: Así
2: vámonos.
0: Es. Mire, y debo de decirlo, sí hemos notado un cambio en la actitud de algunos empleados de la Comisión Federal de Electricidad en su trato hacia la comunidad, pero también hemos detectado que algunos sienten que es de ellos la Comisión Federal de Electricidad, que son sus propietarios, y lo comprobé el otro día. Cuando traté de informarme sobre el programa este de las fotoceldas para las viviendas que consuman determinada cantidad de kilowatts al mes, que comprobé que sí, algunos empleados de la Comisión Federal de Electricidad sienten que es de ellos la empresa. Le voy a decir por qué. Estuve leyendo ahí la literatura relativa al tema. Y entonces me acerco con una de las muchachas ahí en una de las ventanillas y me dice, es que ese programa no es de nosotros, no es de nosotros. Y le dije yo, ¿y quiénes somos nosotros? No, de Comisión Federal de Electricidad. O sea, se entiende, ¿verdad? Entonces ante esa situación, bueno, pues viene el enojo de la, pues de sus clientes, así de ese tamaño, de sus usuarios. Pero, bueno, ellos pueden provocar que precisamente el enojo de la gente pase de las palabras a los hechos y deben de tener cuidado en ese sentido. Le reitero, allá rumbo a Los Algodones, ya una mujer les quemó un vehículo bien encabritada porque le habían cortado la energía eléctrica. Entonces, tengan cuidado.
1: ¿Qué no se suponía que no? Siempre dicen lo mismo, de que no se van a hacer los cortes
0: bien
1: en verano, y pues sucede de que pues no les interesa ese tipo
0: bien
1: de situación.
0: Déjeme comentarle lo siguiente para meternos en nuestro tema. Fíjese que ante el planteamiento que hizo Estados Unidos a México de que no permitirá la entrada de productos agrícolas en ciertas temporadas, ¿cómo se entiende esto? En ciertas temporadas. Bueno, cuando ellos estén cosechando esos mismos productos agrícolas. 24 organismos, empresas, exportadoras, restaurantes y minoristas estadounidenses se inconformaron con dicha propuesta. En una carta que le enviaron ayer, el jueves, a la representación comercial de Estados Unidos, dichos organismos aseguraron que habrá un impacto en los precios que va a afectar al consumidor. Cualquier restricción al comercio de productos estacionales, incluidos aranceles, cuotas arancelarias o medidas similares, perturbaría la cadena de suministro integrada de Norteamérica, aumentaría los costos para los consumidores y generaría el riesgo de represalias sobre una amplia gama de productos alimentarios y agrícolas de Estados Unidos. Eso dicen en esa carta los organismos. Fíjese usted, expusieron que las importaciones no sustituyen a la producción nacional, son un complemento necesario, por lo que suspenderlas afectará al mercado estadounidense. Y agregaron que las propuestas para imponer restricciones a los productos estacionales, incluidas cuotas arancelarias, alterarían ese equilibrio. Entre las consecuencias que encuentran por restricciones estacionales, la llamada estacionalidad, afirmaron que se limitaría la oferta en periodos clave, aumentaría la volatilidad de los precios y generaría ineficiencias en toda la cadena de suministro, desde el abastecimiento y la logística hasta la comercialización minorista. Además de que el impacto por esas restricciones recaerá en el consumidor final y las empresas estadounidenses, con precios más altos y un menor acceso a los alimentos frescos. Para los firmantes de la carta, cualquier alteración de los flujos comerciales en Norteamérica introduce un riesgo significativo de represalias contra las exportaciones de Estados Unidos y contra el motor económico más amplio que éstas impulsan, que es el agropecuario. La carta es apoyada por diversos organismos que tienen mucho peso político en ese sentido. Al respecto, el director general del Grupo Consultor de Mercados Agrícolas, Juan Carlos Anaya, dijo que el pronunciamiento confirma que la estacionalidad no cuenta con consenso dentro del propio sector estadounidense. Imponer aranceles o cuotas afectaría las cadenas integradas de América del Norte, elevaría los precios al consumidor y podría provocar represalias comerciales. México y Canadá representan una tercera parte de las exportaciones agrícolas de Estados Unidos. Por eso, cualquier restricción a las exportaciones mexicanas también podría en riesgo las ventas estadounidenses de maíz, de carne, de lácteos, de pollo, de cerdo, de soya, de arroz y de edulcorantes. La revisión del tratado entre México, Estados Unidos y Canadá debe de fortalecer la integración regional en lugar de imponerse barreras al comercio que solamente elevarán los precios. Tenemos llamada telefónica, Armando. Son las 6:36. La atendemos y después nos vamos a la forma acostumbrada. Bueno.
3: Muy buenos días, señores Guillén. Les saluda cordialmente el doctor Herrera, alias el profe, desde la relumbrosa.
0: ¿Cómo ha ido, profe?
3: Pues mire, saliendo a pasar el fin de semana ya en Ensenada con mis hermanos. Pero no quería salir sin saludarlos, felicitar al ingeniero. Otro año más, fíjese qué bonito, cumpleaños y en sábado.
0: Así es.
3: ¿Eh? Sí. Felicidades, ingeniero. Gracias. Le deseo, pues, mucha salud, mucho trabajo y que el calor le sea leve. Usted que trabaja muchas veces al aire libre.
0: Sí.
3: Bueno, cumpliendo. Pues no me resta sino saludar a los adictos, adeptas, al señor Armando Díaz. Que tengan un excelente fin de semana. Que Dios nos cuide, muchas gracias.
0: Por allá se va a encontrar al ingeniero Gilberto Estrada.
3: Gracias.
0: Va con ese rumbo. Sí, hoy cumple años Nacho Junior. ¿Cuántos? 51 años. Estaba haciendo un calorón de la cachetada.
1: El tiempo, ¿no?
0: Cuando Nacho nació. Bien, vámonos a la forma acostumbrada.
1: Bueno, ya son las 6 de la mañana con 38 minutos aquí en su programa Madrugadores del Valle. 31 grados es lo que nos indicaba el vehículo en el trayecto aquí a la altura del Río Nuevo. Pues 30 grados es lo que nos está indicando aquí el sistema meteorológico en internet. Bueno, pues para mencionar lo siguiente, hoy es 11 de julio, es el día centésimo, nonagésimo segundo en el calendario gregoriano.
0: O sea, sí.
1: Es el día número 192 y el día número 193 en los años bisiestos. Quedan 173 días para que finalice el año y pues no vas a abrazar a las muchachas.
0: ¿Cómo no? 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
1: Bueno, en las celebraciones, es Día Mundial de Concientización sobre las benzodiazepinas.
0: ¿Y eso qué es?
1: Pues son medicamentos. Tengo entendido que el objetivo de esta fecha es aumentar la comprensión pública sobre los riesgos y consecuencias del uso de las benzodiazepinas, así como apoyar a las personas que han enfrentado la dependencia de estos medicamentos. El Día Internacional también de los aceites esenciales se celebra para reconocer la importancia de esos extractos naturales de plantas y promover su uso responsable. Los aceites esenciales son aceites concentrados de flores, semillas o de plantas, de savia, de ciertos árboles, los cuales que también, si no son manejados con determinado cuidado, pueden afectar la salud de las personas o incluso pueden ser venenosos. Entonces, se tiene que tener mucho cuidado con el uso, hay que tener una buena asesoría.
0: Fíjese, ¿verdad que los perfumes huelen muy bonito? Pues saben a rayos.
1: ¿Y por qué andas tomándote un perfume?
0: ¿Verdad? Pues, esa es la cosa, ¿verdad?
1: Sí, es que son aceites esenciales.
0: Sí.
1: Los perfumes están hechos de aceites esenciales, muy concentrados. Entonces, pues es peligroso también no usarlos en forma adecuada. En las Naciones Unidas, es Día Mundial de la Población. Hay una película francesa que se llama El Perfume. Está interesante. Cada 11 de julio se celebra este día establecido por el Programa de las Naciones Unidas para el Desarrollo, por allá en 1989, inspiraron el hito de alcanzar los 5 mil millones de personas en el planeta el 11 de julio de 1987. Este día busca generar conciencia sobre temas relacionados con la población mundial, como el crecimiento demográfico, la planificación familiar, la igualdad de género, el acceso a servicios de salud sexual y reproductiva y el desarrollo sostenible. También el Día Mundial del Caballo.
0: Ah, de Héctor Aguirre.
1: No, del caballo, del animal, del ganado equino. Bueno, es una resolución del 3 de junio del 2025 que reconoce las múltiples formas en que estas nobles criaturas han transformado la historia humana.
0: Así
1: desde
0: es.
1: La agricultura y el transporte hasta el deporte y la cultura o tratamientos terapéuticos para todo tipo de dolencias y condiciones humanas. Según datos de la FAO para el 2023, se calcula que hay más de 60 millones de caballos en todo el mundo. Hay una serie de programas de History Channel en la cual habla de los animales trascendentales para el desarrollo de la humanidad, y pues entre ellos está el caballo, el perro, en menor medida en algunas regiones del mundo, pues el camello, el dromedario, acá sí. En Sudamérica, la llama, la alpaca, que han, de alguna manera han ayudado, han acompañado a la humanidad pues en esta interesante historia en el planeta. Entonces han ayudado de muchas maneras. También en la gastronomía, es Día Mundial del Mojito Cubano. Famoso cóctel cubano que se prepara con ron, limón, azúcar, hielo y hojas de hierbabuena. Fíjate que es sabroso, es refrescante esa medida, pero pues todo con medida, ¿no?
0: Sí, claro, al rato andas aguillenado.
1: Sí, y haciendo
0: Heracles.
1: Heracles. En Argentina, es Día del Meteorólogo. En Chile, es Día Nacional del Periodista. En México, es Día del Minero. También es Día Nacional del Combatiente de Incendios Forestales.
0: Ah, qué bien.
1: También es Día de los Panaderos.
0: Ah.
1: De los paneques. Pues la verdad es uno de los oficios, yo siento que es uno de los oficios el cual pues pueden encontrar trabajo en
0: Mire.
1: Muchas partes de México y del mundo, aunque lo que sucede es que pues, la panadería de muchas maneras es regional. La panadería mexicana pues es muy distinta a la panadería de Estados Unidos, de Canadá, y no se diga la panadería europea, que pues son distintas.
0: Fíjate que lo que son los panaderos, los zapateros, los carpinteros, los mecánicos, donde quiera encuentran trabajo.
1: Bueno, es que son oficios.
0: Así es.
1: Y un oficio muy bien remunerado, pues llega incluso a recibir una cantidad interesante de miles de pesos a la semana. Pero pues hay que ser bueno.
0: Hay que trabajar.
1: Hay que ser dedicado. En Nicaragua es ya la Revolución Liberal de 1893. Pues ya, pues todo esto queda en el bote de la basura, dado la situación actual de Nicaragua.
0: Se volteó la situación.
1: Sí.
0: Es parte de la naturaleza humana. Napoleón Bonaparte luchó contra la monarquía y se convirtió en monarca.
1: Pues sí. En el santoral, es día San Benito de Nursia. Hoy día San Benito. Santa Olga de Kiev, San Abundio de Córdoba, San Drostán, San Idulfo.
0: Don Abundio Rocha.
1: Sí. San Pío I.
0: Y sus cinco hijas carniceras.
1: San Quetilo, San Marciano y San Marciana, Santa Marciana.
0: Marciana Aguilar.
1: Sí, San Idulfo. Bueno, esta es Marciana y Marciano. San Cipriano, San Sigisberto.
0: Don Cipriano Rodríguez Osuna.
1: Y San Sabino de Brescia.
0: Sabino.
1: Es lo que tenemos
0: el Calimán
1: del día de hoy.
0: Sabino el Calimán.
1: Pues para que vaya reportando a sus gapilluyeros. Pues para darle las gracias a doña María Dolores, que me está mandando un pequeño pastelito aquí en una fotografía por mi cumpleaños. Gracias, doña María Dolores.
0: Y medio kilo de callo de hacha.
1: ¿Qué tal?
0: Oh, my God.
1: No te olvides.
0: Bien. Vámonos a corte y avanzamos. 686-555-5858 si se desea comunicar.
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0: Bien, ya son las 6:47, o sea, hace 13 minutos para las 7 en Madrugadores del Valle. Tenemos llamada telefónica ya con Armando, vamos a ella. Bueno. Sí, buenos días. A ver, chécamelo, Armando.
19: Bueno.
0: Sí, buenos días. Hola.
19: Bueno.
0: Sí,
19: bueno.
0: A ver, no me escuches, escúchame en el radio, en el teléfono, no me escuches en el radio. A ver, chécame el Armando porque se me va el tiempo. A ver.
20: Bueno.
0: No escucha. Ahí está. Bueno, sí, buenos días.
19: ¿Qué es, Anayo? ¿Sí me escucha?
0: No puede. Bien, ya son las 6:48 en Madrugadores del Valle. Mire, fíjese que le quiero compartir un dato curioso. En la hojita que se desprende del calendario foliable dice lo siguiente: el Parque Arqueológico de Monquirá, conocido popularmente como el Infiernito, es un sitio arqueológico ubicado cerca del municipio de Villa de Leyva en Boyacá, en Colombia. Aquí se pueden encontrar 30 columnas de piedra que llegan a medir hasta 1.8 metros de altura y más de 100 columnas más pequeñas ordenadas en dos filas alineadas de oriente a occidente. Los expertos creen que es un observatorio solar con más de 2.200 años de antigüedad. La orientación y la disposición de los monolitos indican conocimiento de los movimientos de los astros, formando un calendario que marca los equinoccios y los comienzos de las dos estaciones lluviosas. Existe también una tumba dolménica, un monumento funerario en piedra, en la que se han encontrado varios restos humanos. Dato curioso. Llamada telefónica. Vamos a ella. Bueno.
20: Bueno, buenos días, don Nacho.
0: Buenos días. ¿Cómo le va? ¿Quién habla?
20: Gloria Estrada.
0: Buenos días, Gloria. ¿Qué me cuenta?
20: Mire, don Nacho. Sí, voy a tratar de ser breve y a veces no se me lengua la traba. Mire, la afectada de corte de la energía fui yo ayer. Mi vecino de enfrente que tiene carpintería, otro vecino que tiene niños chiquitos y varios vecinos. Ahora, lo grave de esto, don Nacho, yo no sufrí porque me fui a dormir en la casa de mi hija, pero lo grave de esto es que una de las vecinas hizo un comentario de que la persona que andaba haciendo los cotes le pidió dinero para no hacerlo. Ah. Esto es lo que me parece a mí muy grave. Además, andaba irreconocible porque andaba encapuchado. No se le miraban los ojos, no se le miró el rostro. A mí eso me parece demasiado grave. Y otra cosa, don Nacho, como sabían que ya tenemos la tarjeta de descuento, yo pienso que por ahí va el asunto. Y porque muchas personas cobraron ahí la pensión. Entonces dijeron, pues aquí vamos a sacar un poco más de dinero. Sí. Entonces, eso es lo que yo pienso. Mal pensada a lo mejor, ¿verdad?
0: Sí.
20: Pero fíjese lo grave, don Nacho, porque se vencía el 9 y nunca jamás habían venido al siguiente día a cortarlo, la verdad. Nunca. A mí jamás me lo habían cortado por ese motivo. Entonces, a mí, lo que como le repito, me parece grave, pero eso lo voy a ver con el ingeniero licenciado, yo no sé quién sea el encargado de la oficina del 43 lunes.
0: A ver, Gloria, dice usted que no pudieron identificar la persona.
20: No.
0: Pero los vehículos sí traen identificación, traen número sí. Económico, traen placas. ¿No le tomó las placas y el número económico al vehículo?
20: No le tomé absolutamente nada, porque en ese momento yo quedé sorprendida. Todavía le dije, estoy saliendo a pagarla, dije, unos minutos más ya voy a pagarla. Y según él habló a la oficina y le dijeron que no. Que el corte ya estaba para este día, o sea, ayer, y que no, tenía que cortarla. Así me dijo. ¿Y ahorita? No le valió nada.
0: ¿Y ahorita están sin energía eléctrica?
20: Sí, estamos sin energía eléctrica. Hablé a San Luis, a las oficinas de San Luis, y me dijeron que probablemente ayer o en 3 días venían a reconectarla.
0: Si Dios quiere.
20: Cuando fui la pagué, me dijo la muchacha, un rato más van allá, dijo, no se preocupe. Es hora que todavía no pueden venir. Sí, pero no. Todo lo que se me echa a perder del refrigerador,
0: claro.
20: Se lo voy a ir a aventar a la puerta de la oficina. Ya lo dije. Ahí le voy a llevar lo que no he sacado nada, está en el refrigerador todo. Y le voy a ir a decir, mire, aquí está todo lo que se me echó a perder de mi comida. ¿Por qué?
0: Pues en otra ocasión traten de identificarlo, si no el vehículo. Porque uh-huh. En el área de transportes de todas las dependencias tienen ellos registrado dónde andan los vehículos y quién los trae.
20: Ajá.
0: Entonces, de esta manera, sí es cuestión de que si se hubieran organizado varios vecinos y no le hubieran permitido el corte, otra cosa hubiera pasado.
20: Pues sí, pero por ejemplo, el señor de aquí de enfrente, el carpintero, pues son unas buenas personas, calmadas, que nunca tienen problemas con nadie. Yo miré que llegó el pick-up allí, pero nunca me imaginé que se la fueran a cortar. Y al vecino enseguida, y al otro vecino, y a varios. Pero bueno, Bueno. Lo vamos a hacer una denuncia. Eso lo hace, se va a hacer una denuncia. Aunque ya ve que lo que logra uno no logra nada.
2: No, no pasa nada. ¿Ves? Se tapan unos con otros.
20: No, es una dependencia.
2: Bueno, pero bueno, eso que dice usted de que les voy a aventar ahí todo lo que se le echó, sí, a perder. Ya. A ver cómo reaccionan también, ¿eh?
20: Sí.
2: A la,
20: sí,
2: orden.
20: Gracias.
0: Sí, pues cómo no, la gente se encabrita, ¿verdad? Y luego en fin de semana, aunque ya hayan pagado, de aquí que organizan la salida de los que reconectan,

0: sanitaria ha configurado un panorama que especialistas califican como crítico para la rentabilidad del sector agropecuario. Durante una mesa de análisis sobre los desafíos del ciclo agrícola, Epifanio Machado, quien es presidente de la Junta Local de Sanidad Vegetal del Valle del Carrizo, afirmó que se trató de un ciclo agrícola catastrófico por las afectaciones registradas en prácticamente todos los cultivos de la región, y explicó que tras 3 años de semisequía, el comportamiento climático terminó por complicar aún más la producción. En el caso del trigo, el rendimiento descendió en promedio cercano a 6 toneladas por hectárea en el ciclo anterior a entre 3 y 4 toneladas y media en muchas parcelas. Esto debido a la ausencia de bajas temperaturas durante el ciclo del desarrollo del cultivo. El maíz mostró una mayor resistencia, aunque también registró pérdidas de productividad. Francisco Javier Orduño, gerente de la Junta Local de Sanidad Vegetal del Valle del Fuerte, explicó que las altas temperaturas aceleraron el desarrollo fisiológico de las plantas. En este ciclo, a los 60 días empezó, se adelantó un mes, a referirse al inicio de la floración en el maíz, proceso que normalmente ocurre alrededor de los 90 días. Las condiciones cálidas también favorecieron la presencia de plagas poco comunes para la temporada invernal, entre ellas el gusano cogollero del fruto, peludo, gusano medidor y gusano soldado, además de los trips, los pulgones y las chinches. Como consecuencia, muchos productores realizaron hasta 5 aplicaciones de agroquímicos, elevando significativamente sus costos de producción. Ambos especialistas insisten en que la limpieza de canales, drenes y predios continúa siendo una herramienta fundamental para reducir los reservorios de plagas y roedores. Sin embargo, también coinciden en que el principal problema ya no es únicamente productivo, sino económico. No hay rentabilidad para ninguno de los cultivos, los números no dan, lo dice Orduño al describir el efecto combinado del desplome de los precios internacionales y el encarecimiento de los insumos como el diésel. La falta de utilidad también comienza a modificar la estructura productiva de la región. En el Valle del Fuerte, donde entre el 85 y el 90% de la superficie se trabaja bajo esquema de arrendamiento, los agricultores están enfrentando dificultades para cubrir la renta tradicional, situación que puede dejar superficies sin sembrar durante el próximo ciclo. Ante ese escenario, Machado consideró indispensable una mayor participación del gobierno para garantizar condiciones más equitativas en la comercialización de los granos. Lo que se requiere es que intervenga el gobierno y ponga justicia, que se pague justo el precio. Ambos especialistas coinciden en que la adaptación al cambio climático va a exigir fortalecer la prevención fitosanitaria, ampliar la contratación de seguros agrícolas y rescatar los cultivos tradicionales mediante esquemas que aseguren rentabilidad e industrialización local. También subrayan que las juntas locales de sanidad vegetal seguirán desempeñando un papel estratégico en el monitoreo de plagas, la regulación de las fechas de siembra y la conservación del estatus fitosanitario de la región. Eso está sucediendo allá, calor, plagas, bajos precios, agravan la crisis del campo en este ciclo otoño-invierno 25-26 en Sinaloa. Llamada telefónica con Armando, vamos a ella.
1: Bueno, don Ignacio Díaz Murguía, buen día, Nacho.
0: Buenos días, don Carlos, ¿cómo ha ido?
1: Perfectamente, fíjese que me estoy tomando un café. Hoy me quedé dormido y apenas empecé a desayunar. Un saludo y una felicitación al joven Ignacio Guillén Beltrán.
2: Gracias.
1: Un saludo a su auditorio. Se escucha muy como si estuviera muy, muy retirado.
0: A ver, es están muy bajas las perillas, esas sube las...
1: Como que no. Pero sí, sí alcanzó a escucharlo más o menos.
0: Ahí subió, ¿verdad?
1: Sí, ahí está clarito todo.
0: Ahí,
1: a ver, don Nacho.
0: Dígame.
1: Un saludo al auditorio. Le ofrezco disculpas al auditorio por mis palabras que voy a decir. Ya me tiene harto este tipo de la rumorosa. Ya se lo dije una vez, dos veces. Yo no soy funcionario público. Para que me ande diciendo que miento. Yo no cobro ninguna nómina del sindicato, ¿no? No soy un

0: ciudadano con todo el derecho y con todas mis responsabilidades. Y entre ellas está una de conducirme con respeto a su programa, ¿verdad? No meternos a las vidas personales de los funcionarios, pero los funcionarios están para eso, para criticarlos en sus malas acciones. Yo razono, trato de razonar sobre las acciones. Estoy escuchando ahorita lo que pasó con esta señora Gloria Estrada y unos vecinos. Pero no es una sola, ahorita lo voy a platicar uno. Ya se lo dije yo a este señor. Es imposible que le diga la última vez porque ya su fanatismo no le permite ver más allá de sus narices. El otro día se lo dije muy claro, pero no tiene vergüenza. Se lo dije, yo a usted lo mido como Dios a los conejos, chiquito y orejón. No conoce la dignidad ni la virilidad. Lo único que sí estoy seguro y le creo es que va a Tijuana, pues allá, a juntarse con personas. Creo que debo decirlo por respeto yo. Mire, están escuchando lo que está diciendo la señora Gloria Estrada.
1: Sí.
0: Y cosas que siguen pasando. Lo que está pasando en los hospitales es patético. He escuchado padres con sus hijos graves, dependiendo de los pocos recursos que tienen, dependiendo de la bonomía del ciudadano. Afortunadamente hay muchos ciudadanos que está dispuesto a ayudar. No le puedo decir porque me pidió un amigo que no hablara del asunto. Y no voy a decir el nombre, pero le voy a esbozar rápidamente el abuso. El que autoridades, policías con un uniforme, lleguen a una casa de una persona inerme, esas personas que decimos en condiciones vulnerables, se metan a tu casa, una cuarteta de bandidos, repito, uniformados, te vacíen la casa, te esculquen, te revuelvan. Eso es para indignado, Nacho. Y eso está ocurriendo. No puedo hablar del nombre, pero porque me siento indignado. Estaba escuchando cómo es posible, don Nacho, que las personas que estén encargadas de cuidarte, sí, de velar por tu seguridad, de garantizarte tus bienes estén a salvo, o sea, lleguen a tu casa. Y está ocurriendo, y no una ni otra, una vez ni dos. Sigue ocurriendo. Y es como que es un modus vivendi. Escucho a la señora presidenta Chema. Ayer se me hizo patético, es a lo que me refiero. Este asunto que pasó con el ciudadano mexicano que asesinaron en Texas, un señor que se dedicaba a la construcción. Yo no voy a juzgar si esto estuvo bien o estuvo mal, porque no conozco los hechos. Pero desde el momento que una persona pierde la vida a mano, volvemos de autoridades, pues es lamentable. Pero dice la señora Sheinbaum que van a acudir a la Comisión Interamericana de Derechos Humanos y no sé qué otros organismos. Qué bueno, Nacho, que acudan. Porque tienen años que los tienen demandados a López Obrador y a la señora que ahora cumple como presidente por el incumplimiento y el no respeto de los derechos humanos, el abandono de los niños con cáncer, abandono de madres golpeadas, el abandono de muchas cosas. Qué bueno que va a acudir. Y qué bueno que lo hace, porque se debe de hacer. Pero pues a veces sí, le dicen, pues mira, pásale, porque aquí tienes esto y esto y esto. Yo creo que hay que ser coherentes con lo que decimos y con lo que hacemos, don Nacho. Okay. Y son funcionarios públicos, y yo los voy a seguir criticando. Y el día que yo sea funcionario público, pues entonces sí, pues me van a criticar y me van a decir que miento. Pero ahorita no va a venir cualquier mequetrefe a decirme que miento, don Nacho. Y menos a los hechos que le estoy narrando. Don Nacho, le deseo feliz fin de semana. Ahí le invitaremos un quelonio al lado al joven Ignacio, la primera oportunidad.
1: Así es.
0: Y unos mariscos, con el favor de Dios. Que esté bien, don Nacho, y feliz fin de semana para todo el auditorio.
1: Que siga bien, don Carlos.
0: Gracias, don Nacho.
1: Es lo que decíamos el otro día, cuando hablábamos de que a veces cuando reciben el arma, cuando reciben la placa, se transforman. Se les olvida la mística de que son servidores públicos y el lema universal de las policías, para proteger y servir, y no para abusar. Pero hemos visto hasta espectaculares en los cuales se invita a los jóvenes a ingresar a los cuerpos de policía. Y es lo que siempre hemos dicho. Esas convocatorias están muy abiertas. Están muy abiertas. Debería de ser a manera de escalafón e ir subiendo en base a méritos en el servicio e irlos observando en su comportamiento. Porque, le reitero, con la placa y la pistola Ahí está lo que sucedió en el ejido Pachuca, ¿verdad? Lo que sucedió en el ejido Pachuca, y lo decíamos y lo volvemos a decir, no queremos policías timoratos, no, pero tampoco queremos policías gatillos veloces, ¿verdad? En ese sentido. A ver, vamos a ver qué tenemos allá. Le comento lo siguiente, antes de atender una llamada que está queriendo entrar a uno de los celulares, le comento. Fíjese, se acaba de llegar el periódico La Voz de la Frontera aquí a cabina, y en voz baja, para que no se escuche mucho, dice lo siguiente: recursos casi perdidos. Quien aseguró que el pago del descanso de tierras estuvo a punto de perderse fue la presidenta de la Asociación de Usuarios Defensores del Agua del Río Colorado, Ana Quirino Hernández. Esa situación se generó luego de que la CONAGUA propusiera a SILA, Asila estadounidense, aumentar de 5.680 hectáreas a 16.000 la superficie para el descanso de tierras. Solo se aprobaron 7.400. La petición de las 16.000 hectáreas que propuso CONAGUA fue rechazada por la sección estadounidense de la Comisión Internacional de Límites y Aguas, debido a que no entregaron los nombres de las personas, ni el número de parcelas, ni los proyectos. Fue algo muy delicado. Se estuvo a punto de perder las 5.680 hectáreas nuestras, así dice la nota, que ya estaban aprobadas, pero si hay otra oportunidad de meter proyectos por más hectáreas, que los metan, pero que no estorben a los que ya están aprobadas para que se les pague. Indicó que directivos de la CONAGUA les han dicho que podrían hacer una dispersión de recursos en 3 o 4 semanas, siempre y cuando los módulos integren rápido los expedientes. Nosotros tenemos nuestras 3.000 hectáreas de usuarios, pero faltan las de ellos, dice Ana Quirino. Por último, expuso que están viendo la posibilidad de que se les pague la parte complementaria a quienes les pagaron menos de 16.000 pesos por hectárea. Mire, con ese tema ya le dimos a conocer una nota informativa del año pasado que nos llegó desde El Paso, Texas, y ya explicaba la mecánica que va a seguir la Comisión Internacional de Límites y Aguas en ese tema. Ya lo dimos a conocer una vez más, precisamente. Y la normativa indica que es a través de los módulos de riego, que son los que tienen precisamente el contacto directo con los productores.
2: Bien auditado todo eso.
1: Sí, los que tomen la decisión de descansar su tierra o los que no. ¿Tenemos la llamada aquí?
2: Sí.
1: Hay una llamada telefónica en uno de los celulares, la vamos a atender. Bueno.
3: ¿Qué tal, señor Nacho? Buenos días.
1: Buenos días.
3: Habla Carmelo Pérez acá, siempre atento a la radio.
1: ¿Cómo le va, don Carmelo?
3: Un saludo para todos los que escuchan la radio, que están bien pendientes de la radio. Un saludo para Carlos Medina, tengo muchos años de conocerlo, más que casi no nos... Al principio nos hablábamos muy seguido, lo conozco desde hace muchos años, ya que siempre hemos estado con esos medios, comunicándonos, y hemos conocido mucha gente. Y yo creo que aquí, lo que decía este señor Medina, yo creo que tenemos que ser cada quien responsable de lo suyo, y que nadie se meta en los comentarios que hagamos. Diga sus comentarios, diga lo que usted quiere decir, pero no se metan con los comentarios que hagamos los demás. Si no les gusta, es su problema. Mire, nosotros éramos 10 hermanos. De 10 hermanos quedamos 3. El mayor que queda ahorita de nosotros, muy morenista, primero priista, luego perredista, y ahí terminaron sus días, ya apenas anda él. Cosa curiosa, no lo procuran. Hay quien corretea la liebre, y sin corretear la alcanza.
1: Así es.
3: Y él trabajó muy duro, me consta, trabajó muy duro como perredista y pues ahora como morenista. Pero ¿quién lo visita? ¿Quién viene y le atiende la mano y lo ayuda? Ya anda así de ruedas, ya no escucha, no oye bien, y ahorita ya no puede hablar bien, ya no puedo platicar con él. Pero nunca hemos discutido entre mis hermanos, que quedamos 3 nada más, nunca discutimos, cada quien sus creencias. Hay uno que fue maestro jubilado. Él defiende mucho, pero yo le dije, mira, no hablemos para nada de eso, para seguir pasando bien entre nosotros.
1: Así es, así debe ser.
3: Sí. Entonces, yo creo que eso es lo que tenemos que hacer. Cada quien en lo suyo y no meternos con los demás y dejar que cada quien exprese lo que siente y lo que no le gusta. Entonces, tenemos un mal gobierno y el que lo defienda es cómplice de este mal gobierno, porque no se vale lo que nos está pasando. Yo vi mucha gente, hace poco hubo un problemita por ahí, con una persona que recibió, por ahí se hizo un oficial y hubo por ahí un herido. Y esa persona no le están dando el servicio como deberían de darlo. Ella es maestra, tiene servicio en el ISSSTE. No le están dando la atención que ella debe de tener como maestra. Entonces, ¿qué más queremos saber? No hay responsabilidad de nadie. Todos hacemos lo que nos da nuestra gana. Y nadie respetamos ni se recibe las atenciones que deben de tener.
4: Así es. Pero
3: como maestros, ellos tienen todo el derecho y han trabajado para eso. Es mi comentario y sigo escuchando.
1: A la orden, don Carmelo. Que siga bien. A ver, tenemos otra llamada telefónica ya con Armando. Sí. Vamos a ella.
0: Bueno. Buenos días, Donacho.
1: Buenos días, Roger.
0: Nomás un simple comentario.
1: Viene.
0: Pues yo no escuché, pero sí sé que qué onda con el doctor Herrera. En un tiempo estuve, tal vez, como siempre, pero pues, lo personal, ¿verdad?, para agarrar un problema de ring, de que aquel dijo y aquel no dijo.
1: No, eso sí,
0: entonces, todos los comentarios no solucionan nada. Si todo lo que todo el mundo habla aquí llegara al Congreso y dijera, sí, cierto, votamos todos por lo que dice don Nacho, vamos a bajar el precio del agua, la gasolina, ya, ¿cómo no? Entonces, de todo mundo es un programa común y corriente, porque se lo hace una persona con el otro, estoy de acuerdo con el otro, como dijo don Carmelo ahorita, calladito era, es bonito. Tu comentario, si alguien dice, pues, yo no sé, ¿verdad? Pero sí, que no se vale que se agarre de rin. Es tu comentario, el otro comentario. Yo digo, que esto es mi comentario, Nacho. Todo lo mascareño, todo lo de mi cari.
1: Que sigas bien, Roger. Mire, pero lo malo de todo esto sería quedarnos callados. Si decimos que es inútil las expresiones de descontento, las expresiones de reclamo, no. Muchas cosas se han arreglado precisamente con la expresión de la gente. Muchas cosas. Entonces, y no nada más las que se hagan aquí en este programa, sino las que se hacen allá directamente en donde reciben las quejas y todo aquello. Lo más grave sería quedarnos callados, que es lo que algunos buscan. Eso es lo grave. Tenemos llamada telefónica aquí en otro de los celulares. Bueno.
5: Muy buenos días, Nacho. Reinaldo Magaña, la orden, amigo.
1: El licenciado Reinaldo Magaña Magaña, desde la bella Cenicienta del Pacífico. Te extrañamos el sábado pasado, licenciado.
5: ¡Qué barbaridad! Fíjate que subí a la sierra y no pude comunicarme, no pude conectarme. Yo pensé que sí podía hacerlo ahí en Ojos Negros, en ese momento ya estaba por ahí. Y no pude, te quedé mal,
1: no,
5: bueno,
1: pero
5: le quedé mal al auditorio también.
1: El auditorio dijo, ¿qué pasó con el licenciado Magaña?
5: Oye, Nacho, hoy es cumpleaños del otro Nacho.
1: De Nacho Junior, hoy cumple 51 años, mi chavalo.
5: Pues muchas felicidades, un abrazo muy fuerte. Y que siga cumpliendo muchísimos años más, 100 por lo menos más.
1: Mínimo. Así es.
5: Y tú para que lo veas, Nacho, también.
1: Gracias, licenciado, por esos buenos deseos. Sé que son sinceros.
5: Son sinceros, realmente sinceros.
1: ¿De qué se trata la columna que publicamos el día de hoy, allá precisamente en el Vigía, en Ensenada?
5: Amigo auditorio, se trata del desarrollo social en el campo en términos de la fracción, del artículo 4, cuarto de la ley agraria. Y en la columna analizo y defino con claridad que el desarrollo social no consiste en asistencialismo, que es lo que da el gobierno y cree que con eso se cumple este precepto legal. El desarrollo social en el fondo, en realidad, quiere decir que las mismas condiciones de desarrollo que hay en la ciudad deben estar en el campo, en los poblados de la zona rural, en las zonas urbanas ejidales. Y la verdad es que están abandonados, somos los campesinos en esta materia, bueno, en muchas, pero en esta que estoy analizando en la columna, somos de segundo nivel o de tercer nivel, así nos trata el gobierno. Eso es lo que analiza la columna, Nacho.
1: Sí, fíjate, licenciado, que el otro día me hacían un comentario, que a ver si nos podías ampliar el tema.
5: Sí.
1: Sobre la servidumbre de paso, los derechos de vía en los caminos de los ejidos o entre los ejidos, y voy a sustentarlo de esta manera.
5: Sí.
1: En alguna ocasión que íbamos nosotros a la Laguna Hanson a pasar un día agradable, allí en la salida, en el Pino Suárez, si mal no recuerdo, estaban unas personas y tenían un tope y querían que pagáramos por pasar para ir a la sierra. Y le dije, no se puede, esta es una vía de comunicación, aunque no esté pavimentada, es un derecho de vía, no tienes por qué cobrar porque pasemos, pero vas a estar en nuestros terrenos. No voy a estar en tus terrenos, voy hasta la Laguna Hanson. Y entonces,
5: sí,
1: el derecho de vía, la servidumbre de paso, me han comentado algunas personas que si nos pudieras ampliar el tema.
5: Sí, con mucho gusto. Ese fue un grave error de quienes hicieron el programa de certificación de derechos ejidales, el famoso PROCEDE. Cuando midieron los ejidos, midieron la poligonal y luego midieron parcelas. Y se tragaron perdón la expresión, se tragaron los caminos. No los señalaron ni los definieron como debería. Y hoy son graves problemas. Hay caminos como tú lo describes, caminos de costumbre.
1: De uso común.
5: De uso común de muchísimos años. Y muchos quedaron en las tierras generales del ejido sin definirse como camino, y muchos quedaron en parcelas. Entonces el titular de la parcela argumenta, aquí es mío, aquí está mi título parcela, mi certificado parcelario, aquí dice que todo esto es mío. Entonces ahora eso hay que resolverlo, desafortunadamente, pero es la vía de solución. Hay que resolverlo con juicios agrarios para demandar la nulidad de la asignación de esa parcela o de ese terreno y que se respete el camino.
1: Sí,
5: eso es lo que hay que hacer, desafortunadamente, y echar la culpa a los que hicieron esos trabajos mal hechos. Y esto es prácticamente en todo Baja California.
1: Sí, sí, se han presentado varios problemas aquí en el Valle.
5: Sí.
1: Incluso voy a comentar algo. Yo creo que tú conociste al ingeniero Mario Adolfo Cota Hernández.
5: Sí.
1: Él reclamaba un terreno por el cual pasaba ahí en la Colonia Silva una carretera pavimentada. Y entonces,
5: sí,
1: cuando él andaba peleando eso, yo le dije, oye Mario, ¿quiere decir que esa carretera es tuya? Sí, dice, está en mi terreno. Le dije, ponle caseta. Pues sí, digo, ¿verdad que sí? Entonces, son esos los problemas, ¿verdad?, que se da cuando no se respete el derecho de vía en los terrenos ejidales.
5: Así es correcto.
1: ¿Qué tendría que hacer la persona que se siente afectada porque le han cerrado un derecho de vía común?
5: Demandar la servidumbre de paso en el Tribunal Agrario.
1: Demandar la servidumbre de paso en el Tribunal Agrario. Ahí está la respuesta. ¿Algo más que nos quieras comentar, licenciado?
5: Pues que estoy por empezar la difusión de la estrategia para pedir a nivel nacional, en cada distrito electoral, pedirle a los diputados cada quien a su propio diputado, punto, una reunión y punto único, que se comprometan a incrementar el presupuesto para el campo para 2027, y eso se va a discutir ahora en el próximo periodo de sesiones, en este 2026, pero tener constancia del compromiso de los diputados. ¿Quieren o no quieren favorecer al campo, hacerle justicia con el presupuesto? Porque se ha reducido enormemente y estamos prácticamente en el abandono para el desarrollo rural y en el sector agrario.
1: Bien.
5: Entonces, esa campaña estoy empezando, voy a empezar a difundirla y se los haré de su conocimiento, entre otros el machote de escrito dirigido a cada diputado.
1: Correcto, esperemos que los diputados de Baja California se interioricen del tema, porque ya ves que cuando estuvimos ahí en el auditorio del distrito de Riego, veíamos sí. Que la mayoría de los diputados locales desconocen los temas del distrito de Riego, los temas del campo.
5: Así es. Entonces, hacérselos por escrito, una reunión y tomar nota, levantar un acta, tener un escrito para saber qué esperamos de los diputados. Y si nos dicen una cosa y hacen otra, bueno, pues en su salud electoral lo pagarán.
1: Así es.
5: Y si nos dicen abiertamente que no van a votar por el incremento del presupuesto para el campo, pues también para saber con quién contamos y con quién no.
1: Así es, ya los tenemos en la mira a varios.
5: Bueno, pues a darle.
1: A la orden, licenciado. Un buen fin de semana.
5: Igualmente, un abrazote para ambos Nachos y para los madrugadores del Valle. Un abrazote.
1: Que sigas bien, licenciado.
5: Gracias.
1: Bien, ahí está el licenciado Reinaldo Magaña Magaña desde la BS Ceniciente del Pacífico. ¿Tenemos llamada contigo, Armando?
4: Sí.
1: Sí, hay llamada con Armando. Vamos a ella. Bueno, colgó. Bueno, si nos vuelve a marcar, se la recibimos. 7:21, vámonos al corte, Armando. Avanzamos.
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2: Bueno, y continuamos aquí en su programa Madrugadores del Valle cuando son las 7 de la mañana con 24 minutos. Bueno, pues y para de una vez agradecer las felicitaciones de doña María Dolores, de doña Panchita Verduzco, que también muy temprano me está felicitando. También tenemos un mensaje del ingeniero Enrique Aldana, dice muchas felicidades y muchas bendiciones por tu cumpleaños, Nachito, que te lo pases excelente con toda la familia. Gracias, ingeniero. También se está reportando el ingeniero Juan Carlos Fierro en esta mañana. Dice, buenos días, Nacho, feliz cumpleaños, que Dios te conceda muchos años más de vida, con mucha salud y mucho éxito en todos tus proyectos, al lado de tus seres queridos, un abrazo. Gracias, ingeniero, aquí estamos al pendiente. También vamos, yo aprovecho para saludar a mi tocayo Nacho Mesa Solórzano, que pues siempre está muy al pendiente de su tan gustado programa. Él está ya en lo que es la colonia Mariana. También la señora Susana Alicia, muchas gracias por sus felicitaciones y comentarios. Y pues tenemos bastante información que compartir con todos ustedes. Fíjense que dentro de todo lo malo que pasa con el agro mexicano, fíjense que a pesar de todo, Estados Unidos está aumentando la demanda de azúcar, caña de azúcar mexicana. El azúcar morena mexicana pues está impactando económicamente a Estados Unidos y la demanda está aumentando. Es muy popular en Estados Unidos la Coca-Cola mexicana.
1: Porque se echa con azúcar.
2: Ah, con caña de con azúcar de caña. ¿Y qué es lo que sucede? Dicen los que saben de Coca-Cola y todo eso, que el sabor de la Coca-Cola mexicana es muy similar al sabor original, al primero, de los primeros sabores que salieron hace muchísimos años. Entonces dicen que es por ello que se está un auge del azúcar de caña allá en México, porque están redescubriéndola los vecinos. México aumentará sus exportaciones de azúcar a Estados Unidos durante el próximo ciclo comercial, luego de que el Departamento de Agricultura de Estados Unidos estimara que importará 1.15 millones de toneladas de azúcar mexicana, volúmenes que han ido aumentando. México ha logrado que Estados Unidos se inicie la regularización del acceso de la industria azucarera y de los productores de caña de azúcar mexicanos al mercado estadounidense. Esto lo informó la presidencia de México en un comunicado difundido el día de ayer.
1: Buenos
2: días. De acuerdo con el reporte mensual del Departamento de Agricultura sobre oferta y demanda agrícola, Estados Unidos estima que requería importar hasta 1.152.000 toneladas de azúcar mexicana
1: ahorita
2: ciclo
1: que termine la nota
2: 2027.
1: Si gustas,
2: según el gobierno mexicano, el aumento podría traducirse en 4.760 millones de pesos adicionales para 170.000 productores de caña al aumentar el volumen de azúcar que podrá enviarse al mercado estadounidense. La presidencia de México atribuyó el resultado al diálogo con autoridades del vecino país desde noviembre de 2025 y afirmó que el aumento en las importaciones marca el inicio de la regularización del acceso del azúcar mexicano al mercado de Estados Unidos. Entonces, la nota informativa añadió que las negociaciones comenzaron tras la visita a México de la secretaria de Agricultura de Estados Unidos,
1: ¿ayer?
2: Rollins, y el acuerdo beneficiará tanto a los productores mexicanos como a los consumidores de ambos países. Desde el 2014, las exportaciones mexicanas de azúcar a Estados Unidos están sujetas a un acuerdo que limita los volúmenes de venta para evitar disputas comerciales entre ambas naciones. En los últimos años, los cupos de exportación se redujeron conforme disminuyó la necesidad de importaciones de Estados Unidos, lo
1: que limitó
2: las ventas mexicanas a ese mercado. Entonces, está aumentando...
1: Si gustas, haz el comentario.
2: La solicitud de azúcar mexicana a Estados Unidos... van cambiando las formas de que consumimos ciertos productos. Entonces, como les mencioné, Estados Unidos está redescubriendo el azúcar de caña.
1: A ver, tenemos una llamada aquí en uno de los celulares. La vamos a atender y luego la que tiene ahí Armando. Buenos días.
4: Buenos días.
1: ¿Quién habla, perdón?
4: Mario Coronel Martín, de Estación Delta.
1: Adelante, Mario, con tu comentario.
4: Sí, un comentario. Una vez una persona de la Comisión Federal fue a cortar la luz, pero no le iba a cortar de ahí del tablero, sino que allá el poste arriba. Pues se subió, y ahí entre dos o tres, a puras pedradas, lo mataron. Cuando cayó, pues ya con el golpe se murió.
1: ¿Cuándo fue eso, Mario?
4: Como en el 90.
1: Como en el 90.
4: Y, hay otras anécdotas que, o sea, quieren cortarlo y pues, o sea, hay gente enferma.
1: Sí, niños.
4: Y hay gente, niños, lo que están nebulizándolos o que se están poniendo oxígeno y quieren cortarla, ¿no? Pues, pues yo he sabido que los han golpeado.
1: Sí.
4: Bueno. Pues ya, o sea, como yo una vez yo les dije, ellos no tienen la culpa. La culpa es la comisión que los manda. Pero ellos también tienen que tener
1: pues tener criterio, ¿verdad?
4: Un criterio común, creer mismo, güey, ¿sabes qué? No había nadie, había un perro bravo y no pude llegar.
1: Bien. Gracias, Mario, por llamar.
12: Fíjese, pues no, por supuesto.
1: Gracias, Mario. Por supuesto que no lo recomendamos la violencia ni nada de ello, sino más bien al buen criterio, al sano juicio de quien anda haciendo eso con estas temperaturas tan extremas que tenemos,
2: pues mira,
1: con adultos, con niños en las casas, con enfermos.
2: Va a argumentar que esto lo está haciendo su trabajo y si no lo hace, pues lo van a despedir también.
1: Entonces, ¿y cómo no cortan los diablitos? Esa es la cosa. ¿Por qué no cortan los diablitos la Comisión Federal de Electricidad? Vamos a llamar telefónica con Armando. Bueno.
13: Buenos días, Nacho. Soy Bernardo García y soy adicto a Madrugadores del Valle.
1: ¿Cómo ha ido, Bernardo?
13: Don Nacho, pues nada más hablo para felicitar ahí a su hijo. Que se la pase muy bien y...
2: Ay, gracias.
13: Pues, Dios lo colme de muchas bendiciones. Nada más para eso hablé, Don Nacho, para felicitar a su hijo.
1: Gracias.
2: Gracias, Bernardo.
1: Gracias, Bernardo, por esos buenos deseos. Le comento, nos hacen llegar de parte de la Secretaría de Agricultura Estatal los precios de los servicios, de los insumos, de las semillas, de los fertilizantes, pues para que vaya usted tomando nota de cómo va a empezar otra vez el año agrícola. Le comento, no son precios oficiales. Siempre que se los comparto, yo le digo eso al auditorio, no son precios oficiales. En la Secretaría de Agricultura del Gobierno del Estado hacen un sondeo entre los diversos prestadores de servicios, entre maquileros, entre distribuidores de agroquímicos, y sacan un promedio ponderado.
2: Sí, es para que se dé usted una idea.
1: De cómo andan las cosas.
2: Obviamente, si alguien dice, no, pues, cuesta 10 pesos el barbecho. ¿Sabes qué? Pues yo lo vi que más o menos anda como en 7, ¿cómo ves?
1: Así es.
2: Y pues ahí empieza una negociación entre particulares.
1: Le comento, la escarificación, 2,250. El barbecho, una de las labores más pesadas, 2,400. El rastreo, 1,450. El rastreo con cultipacker, 1,550. El floteo, 1,400. El bordeo, 700. La siembra con drila, 1,400. La siembra en surcos, 1,250. La siembra de precisión, 1,550. La aspersión de agroquímicos con tractor, 525 pesos. La aspersión de agroquímicos con avioneta, 1,050 pesos. La aspersión de agroquímicos con dron, 450. Y la expresión de agroquímicos con dron, más de 300 hectáreas, 400 pesos. ¿Tenemos llamada? Vamos a esperar que llegue Armando para sacarla al aire.
2: Vamos a dejarlo un poco en espera.
1: Así es. Ahora, los precios de las principales semillas para siembra. La de trigo, julio 2026, voy a obviar las de 2025. Trigo, 10.72, o sea, 10.720 pesos la tonelada. El algodón, 7,126. La de alfalfa, 162,20. La de ryegrass, 17,54. Avena forrajera, 16,07. Sorgo de grano, 130 pesos. Sorgo forrajero, 39,45. Y cebollín, 1,120 pesos con 17 centavos. Le comento que el precio de la semilla de algodón de 7,126 es por un saco de 25,000 semillas. Eso es lo que tenemos en ese sentido. Ahora, los fertilizantes granulados. La urea granulada, 17,229. El nitrato de amonio, 14,065. El fosfato monoamónico, 19,838. El nitrato de calcio, 11,620. El triple 15, 21,104. Luego nos vamos a los fertilizantes líquidos. Por eso son pesos por tonelada. El amoníaco, 27,885. El nitrato de amonio, el WAN32, 15,308. El polifosfato de amonio, 16,640. El ácido fosfórico, 19,499. El CAN17, 12,585. Entonces, la semilla de sorgo en saco de 20 kilogramos, 2,500 pesos. El amoníaco líquido por kilogramo, 25,500. Entonces, haga usted sus números a cómo va a estar el trigo cuando usted coseche y cuánto le va a invertir simplemente en la preparación, en las labores agrícolas y luego todo lo demás. Y también aparecen los precios de los plaguicidas, los precios de los energéticos como el diésel y la gasolina, el riego agrícola y una serie de variables que precisamente pues se pueden influir en ello. A ver, tenemos una llamada en el celular que la podemos atender en este momento, mientras llega Armando para atender la otra que tenemos allá. Bueno.
14: Nacho, muy buenos días, tengan ustedes.
1: Buenos días, ¿quién habla?
14: Pues Vicente Oropesa Plasencia.
1: Ah, chaval, tenemos llamada ahí, Armando. ¿Cómo ha ido, Vicentón?
14: Pues bien, Nacho, aquí pegándole a la chamba, como siempre.
1: No sabemos hacer otra cosa más que trabajar.
14: Madre, que hacer lo que tenemos que hacer.
1: Así es.
14: Nacho, pues ahí para felicitar a tu hijo Nacho Chico, que la pase muy bien en compañía de su familia y que lo lleven a comer una torta con doble bolonia. ¿Qué te parece?
1: Perfecto, mínimo.
14: Muchas felicidades, Nacho.
1: Gracias, Vicente, por llamar y esa felicitación para mi hijo.
14: Gracias. Hasta luego.
1: Que sigas bien.
14: Gracias.
2: Tenemos llamada ya con Armando.
1: A ver, vamos a la llamada que teníamos ayer retenida. Bueno.
15: Sí, buenos días, Nacho.
1: Buenos días, ¿quién habla?
15: Habla Cipriano Roldán.
1: Cipriano Roldán, 150 kilos de rock pesado.
15: ¿Qué tal? Nacho, estoy hablando para felicitar a Nacho Junior. Hoy es su cumpleaños y eso me hace recordar desde hace todos los años que han pasado hacia atrás, en los años que yo... pues yo tenía de edad, que es cuando yo andaba en 14 años, que es cuando nació Nacho, y a los 14 años de edad me vine yo del Valle Mexicali, del Ejido Plan de Ayala a Mexicali.
1: Sí.
15: Y este día estoy recordando, tenía años queriendo saber qué día era mi día de mi santo, y por eso me nació poner esta llamada, porque la verdad es la primera vez que escucho que es día de mi santo.
1: Cipriano Muchas Roldán.
15: Así es.
1: Hermano de José Luis.
15: En paz descanse.
1: Y hermano de Pancho.
15: En paz descanse.
1: Hijo de José Roldán, el Coco.
15: Pues también en paz descanse,
1: mi papá. Y sobrino de Jesús Roldán.
15: En paz descanse, mi tío.
1: Así es. Yo recuerdo cuando te conocí, traías un pantalón de pechera.
15: Así es. ¿Hace qué año?
1: Sí, cuando fui a recoger a José Luis ahí a su casa para irnos a trabajar en Ensenada.
15: Sí, pues eso es lo que yo tengo de recuerdos de esos años cuando llegaste por él allá a la colonia Lamitos.
1: Así es.
15: Yo andaba bien chamaco de edad y ya después pues fueron pasando los años. El único que vive, gracias a Dios, de todos ellos, desde abuelo, papá, tíos y mamá y tías y todo, soy yo el que vivo y represento a la familia Roldán.
1: Perfecto, 150 kilos de rock pesado.
15: Y ya son menos, Nacho. Ya son menos a través de los años porque... pues ha estado duro, pero aquí estamos, gracias a Dios.
1: Gracias a Dios. Gracias por llamar, Cipriano.
15: Dale, Nacho.
1: Cipriano Roldán. Sí, cómo no. Fuimos compañeros de su padre, fuimos compañeros de su tío Jesús Roldán Fontes, ahí del plan de Ayala, compañeros de Pancho, que nunca dejó la escuela y terminó licenciado en Derecho. José Luis, otro hermano, que trabajó muchos años de supervisor en la perforación de pozos profundos ahí en Ensenada, se fue a la compañía, se lo llevaron a La Paz, y no sé cómo estuvo, que fue a dar también para Estados Unidos. Pero sí, buena relación con la familia Roldán de muchos años. 7:39 en Madrugadores del Valle.
2: Vamos, dice Abelote y Ricardo Muñoz, que ¿dónde van a hacer las caomas? Pues después vemos, porque está muy caliente.
1: Allá donde palpita el alma del pueblo. Bien.
2: También preparé las gracias a don Pastor Quintero por sus felicitaciones.
1: Ah, don Pastor.
2: Y a Anita Güense también.
1: Bien, mire. Le digo que tratamos de ser versátiles en el programa y no encajonarnos. Le voy a comentar algo por lo que representa. No sé si usted, mi radioescucha, en alguna ocasión ha sentido el ataque de un perro. Se le han echado encima de esos animales. A mí en dos ocasiones. Una allá en La Puerta, en el poblado La Puerta, y otra aquí en la colonia Cuauhtémoc por la calle Lima. Y nos los logramos sacudir, pero ya nos andaba. Hubo una señora que falleció, una mujer de 54 años de edad murió, luego de haber sido presuntamente atacada por una jauría de 15 perros, la mañana del viernes en la colonia Nacosari. Alrededor de las 6 horas se reportó al número de emergencia el hallazgo de una mujer aparentemente atacada por una jauría de perros en la calle Blas López. Paramédicos llegaron al lugar y confirmaron que la mujer ya había perdido la vida y constataron que contaba con diversas mordidas en todo el cuerpo. Policías municipales acudieron al sitio donde observaron que dentro de un terreno estaba una gran cantidad de perros. Dos unidades del Centro Municipal de Control Animal llegaron para capturar la jauría que se encontraba en el terreno y llevarlos a sus instalaciones. Familiares de la Hoyo Oxisa mencionaron que ya habían hecho reporte a la autoridad correspondiente sobre los perros, ya que anteriormente habían sido atacados por los mismos. Son alrededor de 17 perros que habitan en el terreno, junto con una persona que está en situación de calle que invadió el terreno. Elementos de la policía resguardaron el área, solicitaron la llegada de la fiscalía, cuyos agentes quedaron a cargo de la averiguación correspondiente. Fíjese usted, terrible, terrible, y ahora con que los derechos de los animales y todo ese tipo de cosas, ¿qué haría usted si una jauría de perros atacara a un familiar suyo, a un niño, a una señora como esta que la mataron los perros? ¿Qué haría usted? ¿Sacaría la pistola y los mataría? Y luego se le echan a usted por disparos de arma de fuego y todo ese tipo de cosas. Entonces, ya veremos. A ver, ¿la tenemos ya?
16: Sí.
1: A ver, tenemos aquí una llamada telefónica en uno de los celulares. Bueno.
17: Sí, sí. Nada más para felicitar a Nacho.
1: ¿Quién habla, perdón?
17: A Nacho, hijo, Carmelo Pérez.
1: Ah, don Carmelo.
17: Sí, se me pasó ahorita. Esto no fue para felicitarlo por su cumpleaños.
1: Gracias, don Carmelo.
17: Ahí estamos pendientes.
1: Pues sí, lo vamos a celebrarlo si, en familia, ¿verdad? Porque, pues, no se puede ahorita hacer nada. A ver, tenemos otra llamada en el mismo celular. Bueno.
18: Muy buenos días.
1: Buenos días.
18: El doctor Javier Segoviano López.
1: ¿Cómo le va, doctor?
18: Pues, muy bien. Muy bien, y espero que a ustedes les esté yendo muy bien.
1: Gracias a Dios,
18: pues con el fin de felicitarlos a ustedes en esa mancuerna que tienen y ese equipo en cabina que hacen posible la información y la divulgación de cultura, sobre todo cultura agrícola y en general. Desearles que sigan cumpliendo más tiempo a través de su equipo, que tienen un amplio auditorio. Y desearles lo mejor, que sigan adelante. Muchas felicidades y adelante, Nacho.
1: Gracias, doctor. El doctor Segoviano. Pues sí, mire, pues como le decíamos a nuestro amigo, precisamente Vicente Oropesa, le decíamos, no sabemos hacer otra cosa más que trabajar y trabajar y trabajar. Llamada telefónica allá con Armando. 744. Bueno.
16: Buenos días.
1: Buenos días.
16: Habla Mario Castillo, Nacho.
1: Mario Castillo lo niega. ¿Cómo ha ido, Mario?
16: Muy bien, Nacho. ¿Cuántos años cumplimos?
1: Nacho está cumpliendo 51.
16: Ah, tu chamaco, ya casi te alcanza.
1: Ya casi me alcanza, ya me estoy... El Güero Rutiaga, cuando lo conocí, tenía 76 años. Y cuando murió, sí, tenía 76 años.
16: Ah, muy bien.
1: Ahí se estancó.
16: Está bien. Pues, Nacho, muy breve el día de hoy.
1: A ver, ¿qué tenemos? ¿Qué ha sucedido un día como hoy?
16: Sí, el día 11 de julio de 1849... el coronel Rafael Espinosa asume el cargo de jefe político y militar del territorio de Baja California. Y en 1961, un 11 de julio, es inaugurada la por el doctor Federico Martínez Manatú, presidente municipal de Mexicali, la biblioteca Emiliano Zapata.
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1: Bien, ya son las 7:48, tenemos otra llamada allá con Armando. Vamos a ella. Bueno. Sí. Hola.
27: Bueno.
1: Sí, buenos días. A ver, bájele al radio, está muy cerquita del radio.
0: Ah.
1: ¿Quién habla?
0: Rosa Calderón, de acá del 43.
1: Gloria Calderón, del 43. ¿Qué me cuenta?
0: Bueno.
1: Sí, buenos días. No nos escuchamos.
2: A ver, otra aquí.
1: Hay otra por acá en otro de los celulares, ya para irnos a los precios.
2: Sí, buenos días.
14: Sí, buen día, Nachito.
2: Sí.
1: Buenos días.
14: Ah, sí, señor Guillén, pues sí. Mire, saludos y bendiciones para usted y su apreciable audiencia. Soy Juan Manuel Machado, para felicitar a Nacho Junior por su cumple.
2: Ah, gracias.
14: Sí, que pase, la pase bien hoy en este día y siempre.
2: Muchas gracias, Juan Manuel.
1: Gracias.
14: Buen día.
1: Pues sí, mire, desafortunadamente el clima no nos permite hacer una reunión como quisiéramos hacerlo, ¿verdad? Lo vamos a hacer en familia, encerrados, ahí mi hija, mi hijo, mis nietos, y hasta allí, porque pues no se puede, está el calorón de la cachetada. Vámonos a los precios de los principales productos del campo y primero el mensaje especial. ¡Vámonos!
26: Heredarás tu santa tierra como su fiel sirviente, conservando de generación en generación sus recursos y su productividad. Salvaguardarás tus campos de la erosión. Evitarás que se sequen las aguas vivientes de tu heredad. Protegerás tu floresta de la desolación y tus colinas del excesivo pastoreo por los rebaños, de manera que tus descendientes puedan disfrutar de eterna abundancia.

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1: Gracias.
2: Bueno, en las cotizaciones internacionales de los principales cereales y del algodón, el contrato de trigo Chicago, julio 2026, cerró en $243.43 la tonelada. Mayo 2027, trigo, $260.33 la tonelada. May Chicago, julio 2026, $172.43 la tonelada. Mayo 2027, maíz, $190.45 la tonelada. En el caso del algodón, el contrato de octubre de 2026 está cerrando en $78.93 el quintal. Diciembre de 2026, $80.63. Y el futuro de marzo de 2027 está cerrando en $81.97 el quintal.
1: Te manda felicitar también el señor Inocente Rodríguez.
2: Ah, muy bien, gracias. Se aprecia, don Inocente.
1: Bien, ya lo sabe usted. Y voy a aprovechar 30 segundos para decirles que el depósito de los programas del bienestar para adultos mayores inicia el lunes, sábado y domingo. Hoy sábado y mañana domingo no hay depósitos. El lunes empieza y el martes con la letra G, el miércoles H, I, J y K, el jueves la letra L y el viernes la letra M. Así muy breve y rápido. Vámonos al Japiyuyo.
0: Madrugadores del Valle, felicita a todas las personas que en este día van a celebrar ampliamente onomástico, cumpleaños o algo especial. Muy especialmente a los productores agropecuarios de nuestros valles, a nuestros clientes, proveedores y amigos. Y les enviamos el Happy Yuyu.
1: Cipriano.
2: Abundio.
1: Don Abundio Rocha.
2: Y también Sidronio.
1: Bien.
2: Es el que tenemos en el santoral del día de hoy. Y pues el Japiyuyo para mí.
1: Y lo pidieron con mariachi,
2: sí,
1: para
2: me,
1: ti.
2: Me lo pidieron en mariachi.
1: Vámonos con mariachi para mi hijo Nacho Junior, el Japiyuyo.

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0: El día de hoy, al filo de las 11 horas, van a llegar al pico de los 23 grados Celsius en San Pedro Mártir y de allí empezará a descender para las 20 horas estar en 19. Adelante.
1: Bueno, Enriquito Sonora, déjeme comentarle que tenemos nublados parciales en esta mañana, 28 grados centígrados. Se espera presencia de nubes a lo largo del día. Se espera una máxima en el día. Saquen la chamarra de 38 grados, una mínima de 26 grados centígrados. Ayer en la tarde, el viento ayudó a aliviar la sensación térmica.
0: Sí.
1: El sol se va a poner a las 7 de la tarde con 48
0: Cuando menos
1: minutos.
0: se lleva todo el calor que generan los aparatos de aire
1: Sí,
0: acondicionado.
1: ya de perdida. Los nublados van a intensificarse a partir de las 3 de la tarde, más o menos. No hay probabilidades de lluvia. Van a continuar los vientos considerables de componente sureste, preponderantemente de hasta 35 kilómetros por hora. La humedad alta, el 68%, el índice ultravioleta lo tenemos en el nivel más alto. La presión atmosférica, 1005 milibares. La calidad del aire es baja y el índice de alérgenos también. Para el día de hoy, máximas de 38 grados y mínimas de 26. Mañana máximas de 39, el lunes máximas de 40, el martes máximas de 42 y vuelve a bajar para el próximo miércoles y el próximo jueves máximas de 36 y mínimas de 28. Está bastante variable, pero yo creo que lo principal es que vamos a continuar con vientos.
0: Bien, le comento que se están pronosticando lluvias puntuales muy fuertes en algunas zonas de Sonora, de Sinaloa, de Chihuahua, de Coahuila, de Nuevo León, de Jalisco, de Michoacán, de Tamaulipas y Tabasco. Nosotros nos congratulamos con el anuncio de que Sonora, Sinaloa, Chihuahua, Coahuila y Nuevo León van a recibir
1: Siguen
0: lluvia.
1: con lluvia.
0: Así es. Adelante con el otro pronóstico.
1: Bueno, también lo siguiente, en los algodones, 28 grados centígrados en esta mañana, nublados parciales. Fíjate que se espera una máxima en el día de 39 grados y una mínima de 26 por la noche. El sol se va a poner a las 7 de la tarde con 49 minutos. Como les menciono, los nublados van a ser variables. Vamos a tener unos nublados más intensos por allá de las 4 o 5 de la tarde. En los algodones, preponderantemente vamos a tener vientos de componente sur de hasta 30 kilómetros por hora. Humedad relativa del 61% húmedo. El índice de radiación ultravioleta en el nivel 11. La presión atmosférica va a rondar los 1009 milibares. La calidad del aire va a estar malita. El índice de alérgenos está muy bajo. Para el día de hoy, máximas de 39 grados y mínimas de 26. Fíjense que desde mañana hasta el próximo miércoles, los promedios van a rondar las máximas de 42 y mínimas de 30. Y el próximo jueves, máximas de 38 y mínimas de 27.
0: Ya tenemos 33 grados Celsius aquí en Mexicali y mayormente soleado. La visibilidad es excelente, el viento es del sur-sureste a 20 kilómetros por hora y tenemos 49% de humedad en el ambiente. Fíjese que se abate la temperatura con relación a estos días pasados. Nada más vamos a tener 41 grados Celsius el día de hoy, desde las 14 hasta las 17 horas. Se estima que a las 17 horas hay un 2% de posibilidad de alguna llovizna aislada. Para hoy, 41 grados Celsius, temperatura máxima 30, la mínima. Para mañana domingo 43, 30 y el lunes 41, 30.
1: Mira, hay noticias de que en Estados Unidos se están avecinando subidas de temperaturas significativas y peligrosas, advierten los meteorólogos. La ola de calor afectará a la mayoría del país y comenzará este fin de semana y durará al menos una semana. Entonces, también nosotros tenemos que estar al pendiente.
0: Bien, ya lo sabe usted. Vámonos. Bien, pues nosotros ya nos vamos. Le agradezco infinitamente su amable compañía y su atención. Otro programa. Otra jaqueca. Ya molió la cabeza, fíjate. Tanta habladera. Un saludo a Armando Perea y a Joel Estrada. Nos vamos a volver a escuchar el próximo lunes, Dios mediante, de 6 a 8. Mientras tanto, deseamos lo mejor de lo mejor. Un buen día. Gracias, Armando. Hasta el lunes.

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1: Muy buenos y bendecidos días, luz de Dios. Hoy es día de San Benito de Abad. Y es cumpleaños de mi amado esposo. Bendito y alabado sea, Señor. Hoy nuestras oraciones, nuestros rosarios, vamos a encomendarlo a mi esposo, a su hermano Alfredo, y a todos los que cumplen años, y a los que no también. Gracias por la dicha de comenzar juntos este nuevo día y celebrar la gloriosa memoria de nuestra Virgen María, nuestra dulce madre. En ti, Señor, ponemos nuestra confianza, pues tú sabes bien quiénes somos y cómo somos, porque Dios todo lo sabe, Dios todo lo ve. Nos está mirando, así, miren, les pongo con los ojos, pongan los dedos y más que en sus ojitos. Y dice, los estoy mirando, portémonos bien. Ayúdanos a luchar para vencer el dolor y el sufrimiento. Danos fortaleza para aceptar las adversidades. Todo lo que sea bueno, lo que sea dicha, lo que sea, ay, qué padre, qué bueno, qué bien. Pero cuando llega el momento especial de la prueba, ni de panzazo siquiera lo hacemos. Así es que, pues hay que darnos que nos despegue esa fortaleza para poder sobrellevar las adversidades, las penas, que nunca faltan. Viejo, por favor, viejo. Vamos entonces a decirles, va a estar sonando mucho el teléfono en el cumpleaños de mi marido. Ayúdanos a luchar, a vencer el dolor y el sufrimiento, danos fortaleza para aceptar las adversidades. Así como vivimos las alegrías que nos presenta la vida, haz que tu Santo Espíritu nos ilumine para no avergonzarnos ante los demás de conocerte y anunciarte. Mucho cuidado, porque el que desconoce a Jesús en la tierra, tenemos el riesgo de que nos desconozca. Acá también no te conozco, no sé quién eres. Mucho cuidado, hermanos. Lo que se siembra, se cosecha. Y en este bendecido sábado vamos a poner toda nuestra confianza, toda nuestra esperanza en ese Jesús. Ese Jesús vivo. Recuérdenlo, hermanos. Jesús está vivo. Jesús está, es omnipotente, él decía todas las características que tiene para darse cuenta de todos y cada uno, de todo lo que sucede. Con todo nuestro corazón nos vamos a disponer entonces a iniciar nuestro Santo Rosario. Iniciando todos, por la señal de la Santa Cruz, de nuestros enemigos, líbranos, Señor Dios nuestro, en el nombre del Padre, del Hijo y del Espíritu Santo. Amén. Amén. Amén. Los misterios que hoy vamos a considerar son los misterios de gozo. Los misterios de gozo. Martita no lo imagina diciendo, ¿sí? Que nos vaya a acompañar, ¿sí? ¿Escuchamos? Está colgado. Los misterios que vamos a considerar son los misterios de gozo. Primer misterio, el anuncio del ángel. Padre nuestro que estás en el cielo, santificado sea tu nombre. Venga a nosotros tu reino. Hágase tu voluntad en la tierra como en el cielo. Danos hoy
2: nuestro pan de cada día. Perdona nuestras ofensas, ante nosotros perdonamos a los que nos ofenden. No nos dejes caer en tentación.
1: Dios te salve María, llena de gracia, el Señor es contigo. Bendita entre las mujeres. Y bendito el fruto de tu vientre, Jesús.
2: Santa María, Madre de Dios, ruega por nosotros pecadores, ahora y en la hora de nuestra muerte.
1: Dios te salve María, llena de gracia, el Señor es contigo. Bendita entre las mujeres y bendito el fruto de tu vientre, Jesús.
2: Santa María, Madre de Dios, ruega por nosotros pecadores, ahora y en la hora de nuestra muerte. Amén.
1: Dios te salve María, llena eres de gracia. El Señor es contigo, bendita entre las mujeres. Y bendito el fruto de tu vientre, Jesús.
2: Santa María, Madre de Dios, ruega por nosotros los pecadores, ahora y en

0: de colores son los pajarillos que vienen de fuera, de colores.
1: Continuamos con el beso del Santo Rosario. Hombre, aquí están muy atentos para que si algo pasa, vamos a estar pidiendo a Dios para que no descuidemos el teléfono. Padre nuestro, Dios te salve María, llena de gracia el Señor es contigo. Bendita entre las mujeres, bendito el fruto de tu vientre, Jesús. Santa María, Madre de Dios, ruega por nosotros pecadores, ahora y en la hora de nuestra muerte. Amén. Dios te salve María, llena de gracia, el Señor es contigo. Bendita entre las mujeres, bendito el fruto de tu vientre, Jesús. Santa María, Madre de Dios, ruega por nosotros pecadores, ahora y en la hora de nuestra muerte. Amén. Dios te salve María, llena de gracia, el Señor es contigo. Bendita entre las mujeres y bendito el fruto de tu vientre, Jesús.
2: Santa María, Madre de Dios, ruega por nosotros pecadores, ahora y en la hora de nuestra muerte.
1: Dios te salve María, llena de gracia, el Señor es contigo. Bendita entre las mujeres y bendito el fruto de tu vientre, Jesús.
2: Santa María, Madre de Dios, ruega por nosotros pecadores, ahora y en la hora de nuestra muerte.
1: Dios te salve María, llena de gracia, el Señor es contigo. Bendita entre las mujeres y bendito el fruto de tu vientre, Jesús.
2: Santa María, Madre de Dios, ruega por nosotros pecadores, ahora y en la hora de nuestra muerte. Amén.
1: Dios te salve María, llena eres de gracia, es para ti. El Señor es contigo. Bendita entre las mujeres y bendito el fruto de tu vientre, Jesús.
2: Santa María, Madre de Dios, ruega por nosotros pecadores, ahora y en la hora de nuestra muerte. Amén.
1: Dios te salve María, llena de gracia, el Señor es contigo, bendita entre las mujeres, y bendito el fruto de tu vientre, Jesús.
2: Santa María, Madre de Dios, ruega por nosotros pecadores, ahora y en la hora de nuestra muerte. Amén.
1: Gloria al Padre, al Hijo y al Espíritu Santo,
2: como en el principio, ahora y siempre, por los siglos de los siglos. Amén.
1: María, Madre de Gracia, Madre de Misericordia.
2: En la vida y en la muerte, amparanos.
1: Segundo misterio.
2: La visitación.
1: Padre nuestro.
2: La vida.
1: Sí, Padre
2: nuestro. El Padre nuestro, que estás en el cielo, santificado sea tu nombre. Venga a nosotros tu reino, hágase tu voluntad en la tierra como en el cielo.
1: Danos hoy nuestro pan de cada día, perdona nuestras ofensas, como también nosotros perdonamos a los que nos ofenden, no nos dejes caer en tentación y líbranos del mal.
2: Dios te salve María, llena eres de gracia, el Señor es contigo. Bendita eres entre todas las mujeres y Jesús es el fruto de tu vientre.
1: Santa María, Madre de Dios, ruega por nosotros pecadores, ahora y en la hora de nuestra muerte. Amén.
2: Dios te salve María, bendita eres entre todas las mujeres.
1: Santa María, Madre de Dios, ruega por nosotros pecadores ahora y en la hora de nuestra muerte. Amén.
2: Dios te salve María, llena de gracia. Bendita eres entre todas las mujeres.
1: Santa María, Madre de Dios, ruega por nosotros pecadores ahora y en la hora de nuestra muerte. Amén.
2: Dios te salve María, llena eres de gracia, bendita eres entre todas las mujeres, y el fruto de tu vientre.
1: Santa María, Madre de Dios, ruega por nosotros pecadores, ahora y en la hora de nuestra muerte. Amén.
2: Dios te salve María, llena eres de gracia, bendita eres entre todas las mujeres, y el fruto de tu
1: Santa María, Madre de Dios, ruega por nosotros pecadores, ahora y en la hora de nuestra muerte. Amén.
2: Dios te salve María, llena eres de gracia. Bendita eres entre todas las mujeres y bendito es el fruto de tu vientre.
1: Santa María, Madre de Dios, ruega por nosotros pecadores, ahora y en la hora de nuestra muerte. Amén.
2: Dios te salve, María, de gracia. Bendita eres entre todas las mujeres, y el fruto de tu vientre.
1: Santa María, Madre de Dios, ruega por nosotros pecadores, ahora y en la hora de nuestra muerte. Amén.
2: Dios te salve, María, de gracia. Bendita eres entre todas las mujeres, y el fruto de tu
1: Santa María, Madre de Dios, ruega por nosotros, pecadores, ahora y en la hora de nuestra muerte. Amén.
2: Dios te salve, María, llena eres de gracia. Bendita eres entre todas las mujeres, bendito es el fruto de tu vientre.
1: Gloria, Santa María, Madre de Dios, ruega por nosotros, pecadores, ahora y en la hora de nuestra muerte. Amén.
2: Gloria al Padre, y al Hijo, y al Espíritu.
1: Como era en el principio, ahora y siempre, por los siglos de los siglos. Amén. El Rosario de María nos libre de todo mal.
2: Alabemos noche.
1: A la Reina Celestial. Tercer misterio.
2: El nacimiento del niño.
1: Padre nuestro que estás en el cielo, santificado sea tu nombre, venga a tu reino. Hágase tu voluntad, en la tierra como en el cielo.
2: Danos hoy nuestro pan de cada día, perdonad nuestras ofensas, como también nosotros perdonamos a los que nos ofenden. No nos dejes caer en tentación. Amén.
1: Dios te salve María, llena de gracia, el Señor es contigo. Bendita entre las mujeres y bendito el fruto de tu vientre, Jesús.
2: Santa María, Madre de Dios, ruega por nosotros pecadores, ahora y en la hora de la muerte. Amén.
1: Dios te salve María, llena de gracia, el Señor es contigo, bendita entre las mujeres y bendito el fruto de tu vientre, Jesús.
2: Santa María, Madre de Dios, ruega por nosotros pecadores, ahora y en la hora de nuestra muerte. Amén.
1: Dios te salve María, llena de gracia, el Señor es contigo, bendita entre las mujeres y bendito el fruto de tu vientre, Jesús.
2: Santa María, Madre de Dios, ruega por nosotros pecadores, ahora y en la hora de nuestra muerte.
1: Amén. Dios te salve María, llena de gracia, el Señor es contigo, bendita entre las mujeres, y bendito el fruto de tu vientre, Jesús.
2: Santa María, Madre de Dios, ruega por nosotros pecadores, ahora y en la hora de nuestra muerte. Amén.
1: Dios te salve María, llena de gracia, el Señor es contigo. Bendita entre las mujeres y bendito el fruto de tu vientre, Jesús.
2: Santa María, Madre de Dios, ruega por nosotros pecadores, ahora y en la hora de nuestra muerte.
1: Dios te salve, María, llena de gracia. El Señor es contigo. Bendita entre las mujeres, bendito el fruto de tu vientre, Jesús.
2: Santa María, Madre de Dios, ruega por nosotros pecadores, ahora y en la hora de muerte.
1: Dios te salve María, llena de gracia, el Señor es contigo, bendita entre las mujeres y bendito el fruto de tu vientre, Jesús.
2: Santa María, Madre de Dios, ruega por nosotros pecadores, ahora y en la hora de nuestra muerte.
1: Dios te salve María, llena de gracia, el Señor es contigo, bendita entre las mujeres y bendito el fruto de tu vientre, Jesús.
2: Santa María, Madre de Dios, ruega por nosotros pecadores, ahora y en la hora de nuestra muerte. Amén.
1: Dios te salve, María, llena de gracia, el Señor es contigo. Bendita entre las mujeres y bendito el fruto de tu vientre, Jesús.
2: Santa María, Madre de Dios, ruega por nosotros pecadores, ahora y en la hora de nuestra muerte. Amén.
1: Dios te salve, María, llena de gracia, el Señor es contigo. Bendita entre las mujeres y bendito el fruto de tu vientre, Jesús.
2: Santa María, Madre de Dios, ruega por nosotros pecadores, ahora y en la hora de nuestra muerte. Amén.
1: Gloria al Padre, al Hijo y al Espíritu Santo.
2: Como era en el principio, ahora y siempre, por los siglos de los siglos. Amén.
1: Por tu santo rosario.
2: Abre las puertas del cielo a toda la humanidad.
1: Sagrado corazón de Jesús.
2: En vos, ¿no?
1: Cuarto misterio. La presentación del mío, Jesús.
2: La presentación.
1: ¿Cuarto misterio?
2: La presentación.
1: Padre nuestro.
2: Que estás en el cielo, santificado sea tu nombre. Venga a nosotros torre. Hágase tu voluntad, hacia la tierra como en el cielo.
1: Danos hoy nuestro pan de cada día, perdona nuestras ofensas, como también nosotros perdonamos a los que nos ofenden. No nos dejes caer en tentación y líbranos del mal.
2: Dios te salve María, llena eres de gracia, el Señor es contigo. Bendita eres entre todas las mujeres, y bendito es el fruto de tu vientre.
1: Santa María, Madre de Dios, ruega por nosotros pecadores, ahora y en la hora de nuestra muerte. Amén.
2: Dios te salve María, llena eres de gracia, el Señor es contigo. Bendita eres entre todas las mujeres, y bendito es el fruto de tu vientre.
1: Santa María, Madre de Dios, ruega por nosotros pecadores, ahora y en la hora de nuestra muerte. Amén.
2: Dios te salve María, llena eres de gracia, Señor es contigo. Bendita eres entre todas las mujeres, y bendito es el fruto de tu vientre.
1: Santa María, Madre de Dios, ruega por nosotros pecadores, ahora y en la hora de nuestra muerte. Amén.
2: Dios te salve María, llena eres de gracia, el Señor es contigo. Bendita eres entre todas las mujeres, y bendito es el fruto de tu vientre.
1: Santa María, Madre de Dios, ruega por nosotros pecadores, ahora y en la hora de nuestra muerte. Amén.
2: Dios te salve María, llena eres de gracia, el Señor es contigo. Bendita eres entre todas las mujeres, y tú eres el fruto de tu vientre.
1: Santa María, Madre de Dios, ruega por nosotros pecadores, ahora y en la hora de nuestra muerte. Amén.
2: Dios te salve María, llena eres de gracia, el Señor es contigo. Bendita eres entre todas las mujeres, tú eres el fruto de tu vientre.
1: Santa María, Madre de Dios, ruega por nosotros pecadores, ahora y en la hora de nuestra muerte. Amén.
2: Dios te salve, María, llena eres de gracia, el Señor es contigo. Bendita eres entre todas las mujeres, tú eres el fruto de tu vientre.
1: Santa María, Madre de Dios, ruega por nosotros pecadores, ahora y en la hora de nuestra muerte. Amén.
2: Dios te salve María, llena eres de gracia, el Señor es contigo. Bendita eres entre todas las mujeres y bendito es el fruto de tu vientre.
1: Santa María, Madre de Dios, ruega por nosotros pecadores, ahora y en la hora de nuestra muerte. Amén.
2: Dios te salve María, llena eres de gracia, el Señor es contigo. Bendita eres entre todas las mujeres y bendito es el fruto de tu vientre.
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1: Padre nuestro que estás en el cielo, santificado sea tu nombre, venga tu reino, hágase tu voluntad, en la tierra como en el cielo.
2: Danos hoy nuestro pan de cada día, perdona nuestras ofensas, como también nosotros perdonamos a los que nos ofenden. No nos dejes caer en tentación y líbranos del mal. Amén.
1: Dios te salve María, llena de gracia, Señor es contigo, bendita entre las mujeres, bendita el fruto de tu vientre, Jesús.
2: Santa María, Madre de Dios, ruega por nosotros pecadores, ahora y en la hora de nuestra muerte. Amén.
1: Dios te salve María, llena de gracia, el Señor es contigo. Bendita entre las mujeres y bendito el fruto de tu vientre, Jesús.
2: Santa María, Madre de Dios, ruega por nosotros pecadores, ahora y en la hora de nuestra muerte. Amén.
1: Dios te salve María, llena de gracia, el Señor es contigo. Bendita entre las mujeres y bendito el fruto de tu vientre, Jesús.
2: Santa María, Madre de Dios, ruega por nosotros los pecadores, ahora y en la hora de nuestra muerte. Amén.
1: Dios te salve, María, llena de gracia, el Señor es contigo, bendita entre las mujeres, y bendito el fruto de tu vientre, Jesús.
2: Santa María, Madre de Dios, ruega por nosotros los pecadores, ahora y en la hora de nuestra muerte. Amén.
1: Dios te salve, María, llena de gracia, el Señor es contigo, bendita entre las mujeres, y bendito el fruto de tu vientre, Jesús.
2: Santa María, Madre de Dios, ruega por nosotros pecadores, ahora y en la hora de nuestra muerte.
1: Dios te salve, María, llena de gracia, el Señor es contigo. Bendita entre las mujeres, y bendito el fruto de tu vientre, Jesús.
2: Santa María, Madre de Dios, ruega por nosotros pecadores, ahora y en la hora de muerte. Amén.
1: Dios te salve, María, llena de gracia, el Señor es contigo, bendita entre las mujeres, y bendito el fruto de tu vientre, Jesús.
2: Santa María, Madre de Dios, pecadores, ahora y en la hora de nuestra muerte. Amén.
1: Dios te salve, María, llena de gracia, el Señor es contigo, bendita entre las mujeres, y bendito el fruto de tu vientre, Jesús.
2: Santa María, Madre de Dios, ruega por pecadores, ahora y en la hora de nuestra muerte.
1: Dios te salve, María, llena de gracia, el Señor es contigo, bendita entre las mujeres, y bendito el fruto de tu vientre, Jesús.
2: Santa María, Madre de Dios, ruega por pecadores, ahora y en la hora de nuestra muerte.
1: Dios te salve, María, llena de gracia, el Señor es contigo, bendita entre las mujeres, y bendito el fruto de tu vientre, Jesús.
2: Santa María, Madre de Dios, ruega por nosotros pecadores, ahora y en la hora de nuestra muerte. Amén.
1: Gloria al Padre, al Hijo y al Espíritu Santo.
2: Como era en el principio, ahora y siempre, por los siglos. Amén.
1: María, Madre de Gracia, Madre de Misericordia.
2: En la vida y en la muerte, ampáranos, gran
1: Virgen Santísima de Guadalupe. Salva nuestra paz y aumenta nuestra fe. Jesús, protege y salva a los niños no nacidos.
2: Y a los nacidos.
1: Sagrado Corazón de Jesús.
2: En vos.
1: Oremos por nuestro Santo Padre, por nuestro Obispo Enrique, por los todos los consagrados y por las vocaciones sacerdotales y religiosas. Padre nuestro que estás en el cielo, santificado sea tu nombre, venga a tu reino. Hágase tu voluntad en la tierra como en el cielo.
2: Danos hoy nuestro pan de cada día. Perdona nuestras ofensas como también nosotros perdonamos a los que nos ofenden. No nos dejes caer en tentación y líbranos del mal.
1: Dios te salve, reina y madre de misericordia, vida, dulzura y esperanza nuestra. Dios te salve, a ti llamamos los desterrados hijos de Eva. A ti suspiramos, gimiendo, llorando en este valle de lágrimas. Ea pues, Señora, abogada nuestra, vuelve a nosotros esos tus ojos misericordiosos. Y después de este destierro, muéstranos a Jesús, fruto bendito de tu vientre, oh clemente, oh piadosa. Oh dulce y siempre Virgen María, ruega por nosotros, Santa Madre de Dios.
2: Para que seamos dignos de alcanzar las divinas gracias y promesas de Cristo. Amén.
1: Señor Dios, que nos dejaste las señales de tu bendita pasión en la sábana santa, en la cual fue envuelto tu cuerpo santísimo, cuando por José fuiste bajado de la cruz. Concedo, Señor, oh piadosísimo Señor, que por tu muerte, sepultura santa, sean llevadas las almas de nuestro Señor por su líder. Juan Manuel Molina, Santito y Alfredo. Andrea, Felicita, Pastora, Juan y Ana María, Jesús y Ana María, José Alonso, Ignacio, Ramón, Quijada y Ramón Rodríguez, y Lupita. Dale, señores, todos ellos sean llevados a la gloria de la resurrección, donde tú, Señor, vives y reinas con Dios Padre, en unidad con el Espíritu Santo Dios, por los siglos de los siglos. Amén.
2: Amén.
1: Buen San José, te encomendamos muy especialmente. Aumenta nuestra fe, Jesús. que encomendamos muy especialmente a mi esposo, Rogelio Buenrostro. También decimos con todo nuestro corazón, San Francisco, Santa Clara, San Antonio, rogad
2: por nosotros.
1: Ave María Purísima,
2: sin pecado concebida.
1: Viva Jesús, nuestro Rey y Eucaristía. Por la señal de la Santa Cruz de nuestros enemigos, líbranos, Señor Dios nuestro. En el nombre del Padre, del Hijo y del Espíritu Santo. Amén. Muchas gracias, Martita, por tu participación. ¿Te gustas agregar algo?
2: Gracias a ustedes.
1: Gracias. Gracias, Martita. Bien, continuamos con la línea abierta 555-2062, con todo ese ánimo, con toda esa disposición de estar en esa alegría, de estar celebrando.

días. No. Eres el profeta que estamos esperando. No. Entonces, ¿quién eres? Necesitamos alguna respuesta para los que nos enviaron. ¿Qué puedes decirnos de ti mismo? Juan contestó con las palabras de

sido enviados, le preguntaron: si no eres el Mesías, ni el Hijo, ni el profeta, ¿con qué derecho bautizas? Yo lo tengo con agua, pero a tu hijo, en medio de la multitud, hay alguien a quien ustedes no reconocen. Aunque sus servicios no deben fondo de mí, digo, ni siquiera soy digno de ser su esclavo, y de desatar las correas de tu sandalia. Ese encuentro ocurrió en Bitinia, una región situada al ambiente del río Jordán, donde Juan estaba bautizando. Al día siguiente, Juan vio que Jesús se acercó.

Muy bien, perfecto. Nomás no lo apagues.

0: Gracias, señora.
1: Ay, al contrario, gracias, maravilloso. Te doy gracias, Jesús, por tu infinito amor, ese amor que se manifiesta cada día, en cada instante y momento. Jesús nos da tantas gracias, pero que no las alcanzamos a entender, no alcanzamos a comprender, pero estar atentos a lo que nos manda cada día. Vamos ahora a escuchar qué nos dice, Monseñor, que está tan atento, que es un gozo para él mandarnos siempre y todos los días este mensaje maravilloso. Y con toda nuestra buena voluntad, abra mente, entendimiento, para escuchar.
2: Buenos días, soy Monseñor Salvador Triunfaz, María Villalobos, y te saludo en esta mañana. Con un pensamiento que lleva por título, No tengas miedo. El miedo es un sentimiento de angustia por un riesgo, o daño real o imaginario. El miedo nos paraliza y nos bloquea. No somos capaces de superarlo si no desaparece la amenaza

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1: Cuando el hombre trabaja, Dios lo respeta. Pero cuando el hombre canta, Dios lo ama. San Agustín decía que cuando el hombre cantaba, rezaba dos veces. Y cuando el hombre reza, habla con Dios. ¡Qué lindo! Así que esta noche vamos a bendecir a todos los que nos están escuchando. Y gracias a la banda Limón. Gracias a la banda Limón. Esto va a llegar muy lejos. Bendiciones para toda la gente que nos está viendo. Para ustedes. No hay nada imposible para Dios.

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1: Hola.

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